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5: Bienvenidas y bienvenidos a la Hora Nacional. Muy buenas noches. Hoy no está conmigo el Cha, pero me da mucho gusto que me acompañe Orlando Mar.
6: Lo cual es un verdadero placer, mi Leos. Y vamos a arrancar con música de Gil Nabor, un artista que hace rap en lengua mazahua, llevando sus raíces y tradiciones a nuevas generaciones con su música.
5: Además, hablaremos sobre el Día Nacional del Psicólogo y del ABC de las Emociones, que es la estrategia impulsada por el gobierno federal para fortalecer la salud mental de jóvenes y también prevenir las adicciones y la violencia.
6: Les compartiremos información sobre el Registro Nacional de Líneas Telefónicas, porque su plazo de inscripción vence el 30 de junio.
5: A propósito del Día Mundial de la Diversidad Cultural para el Diálogo y el Desarrollo, vamos a platicar con la cineasta indígena Anat Sayeb sobre el documental Licham Morí.
6: Tenemos un reportaje especial sobre el Día Nacional de la Lucha contra la Homofobia, Lesbofobia, Transfobia y Bifobia, una fecha que busca promover el respeto, la igualdad y la no discriminación.
5: Tendremos nuestros flashazos del bienestar, que tienen información breve y útil sobre programas sociales y apoyos para la población.
6: Y en las Chilanguiales traemos una lista de las mejores ferias, museos y eventos culturales en la Ciudad de México.
5: En México, más de 7 millones de personas hablan alguna lengua indígena, según el INEGI. Y entre ellas, el mazahua se mantiene como una de las más representativas del centro del país.
6: En este contexto, surge la propuesta de Gil Nabor, un rapero que usa la música urbana para preservar su lengua, combinando el hip hop con la cosmovisión mazahua para acercar a las nuevas generaciones a sus raíces.
5: Sí, él es uno de los artistas indígenas que han encontrado en el rap una forma de identidad y también de resistencia cultural. Vamos a ver y escuchar una de sus canciones.
7: Kimi Treche aquí en Getzco Gil Nabor, soy Gil Nabor y vamos a cantar Recuerdo aquí en la Hora Nacional.

0: Un saludo a toda mi raza, Ixtlahuaca, Jocotitlán, Jiquipilco, San Felipe del Progreso, Almoloya de Juárez, Villa Victoria, Villa de Allende, Donato Guerra, El Oro, a toda la raza, Zitácuaro, Michoacán, el pueblo Mazahua está presente. Yeah.
1: En México, más de 35 millones de niñas, niños y adolescentes tienen distintos retos emocionales en su desarrollo, lo que ha puesto a la salud mental como un tema prioritario en la agenda pública.
2: El programa El ABC de las Emociones busca brindar herramientas para identificar, nombrar y gestionar lo que sentimos, con el objetivo de prevenir conductas de riesgo como las adicciones o la violencia en contextos escolares y comunitarios.
1: Las iniciativas preventivas en escuelas y comunidades son clave para poder fortalecer el bienestar emocional desde edades tempranas. Vamos a conocer de qué se tratan estas actividades que se están implementando en los salones de clase.
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2: En México existen más de 300,000 profesionales de la salud mental y el 20 de mayo además es su día, el día del psicólogo y de la psicóloga. Es importante saber qué es lo que pasa en esa carrera, en esa disciplina y cómo nos afecta y cómo también nos beneficia. Es por eso que en esta noche viene la doctora Jessica Zapata Telles del Instituto de Psiquiatría Ramón de la Fuente Muñiz para platicar de todo lo relacionado con nuestra salud mental. Doctora, bienvenida a la
6: Muchísimas
2: hora
6: gracias. Un gusto que podamos hablar de estos temas aquí.
2: Empecemos por algo que es muy común, que de pronto la gente hasta ignore un poco lo que pasa en su cabeza y en sus emociones. ¿Por qué hay que darle reconocimiento?
6: Esa es una pregunta importante. Creo que hay que darle reconocimiento porque es parte también de la salud integral de los seres humanos. No solamente hay que tener nuestro cuerpo bien al 100%, creo que también la forma en cómo nos sentimos y lo que pensamos impacta en las cosas que hacemos y en cómo nos conectamos a las cosas que son importantes para nosotros. Creo que eso es bueno.
2: Hay bastantes avances en esta percepción de ir a terapia, pero aún hay algunos tabúes.
6: Yo creo que uno muy importante es creer que las personas que van al psicólogo son débiles o que no pueden con sus problemas solos o solas. Eso es falso. Creo que el hecho de que ya haya algo que te afecte, aunque sea pequeño en tu vida cotidiana, es motivo de atención. Y la verdad es que nosotros los psicólogos ayudamos mucho a desatorar las cosas que nos mantienen sufriendo. Eso es importante.
2: También es importante recordarle a la gente que hay diferentes tipos de terapias y de disciplinas y que pues podemos buscar en uno y en otro hasta encontrar la que más nos agrade.
6: Sí, hay varios enfoques de psicoterapia. Hay algunos que de hecho están más apegados a las cuestiones científicas que nos pueden decir que hay evidencia que funciona para diferentes tratamientos. Los enfoques que tienen más enfoque psicológico científico tienen que ver con las terapias de conducta. Actualmente son aquellas que tienen más evidencia.
2: De pronto se puede pensar que hay alguna edad específica buena o mala para acudir con un profesional de la salud mental, pero eso también es falso.
6: Sí, es falso. Habemos psicólogos que somos especialistas en los diferentes grupos etarios de la vida. Hay especialistas en niños que atienden problemas de conducta, hay psicólogos que son especialistas en adolescentes que trabajan muy en conjunto con los padres, por supuesto con adultos, y un área que de pronto es muy olvidada, pero también hay mucha atención, es a los adultos mayores, que se cree que ya no reciben o ya no deberían recibir atención psicoterapéutica, y esto es falso.
2: Hay algo que yo quiero preguntarle específicamente, el ABC de las emociones, ¿de qué se trata?
6: Se trata de poder gestionar nuestras emociones de la mejor manera para poder alcanzar nuestras metas. Uno de los primeros pasos es poder reconocer cuando estamos experimentando una emoción y poderle poner una etiqueta, saber qué es lo que estamos sintiendo, porque es muy común que confundamos de pronto tristeza con enojo o algunas otras emociones. La siguiente parte también es saber los impulsos que esa emoción nos genera y saber si esos impulsos son adecuados con las metas que tenemos en cada situación.
2: Bueno, y lo que decía, hasta las películas sirven para eso, ¿no?
6: Sí, en las películas podemos encontrar mucha información recreativa y también informativa.
2: ¿Algunos hábitos que nos pueda recomendar para cuidar nuestra salud mental?
6: Sí, creo que lo primero es cuidar también nuestro cuerpo. Si nuestro cuerpo está bien, también nuestro sistema emocional o nuestro sistema mental está bien. Lo segundo también es atender, no dejar que las cosas se nos junten, sino notar cuando hay pequeñas señales de alarma de cuando ya no estamos durmiendo bien o cuando estamos respondiendo con mucha irritabilidad o cuando de pronto no queremos levantarnos de la cama y nos sentimos muy tristes, creo que esas son algunas formas de notarlo. Y lo siguiente es, por supuesto, acudir con profesionales que sabemos cómo ayudar a sobrellevar ese sufrimiento o ese malestar de la mejor manera.
2: Muchas gracias, doctora. Qué enriquecedora charla. Y bueno, no dejarlo ahí en saco roto a la menor provocación. Hay que acudir siempre, hay que cuidar nuestra cabeza. Y el 20 de mayo es un día. Muchas felicidades, doctora.
6: Muchas gracias.
2: Las redes sociales, nada más para despedir, donde podamos encontrar más información, alguna página
6: claro.
2: que nos recomiende.
6: En la página del Instituto Nacional de Psiquiatría tenemos mucha información, tenemos también redes sociales en Facebook, en Instagram, y cada mes pueden encontrar grabaciones en donde hablamos de salud mental y de diferentes temas asociados a los seres humanos y a diferentes etapas de la vida.
2: Muchas gracias, doctor. Ahora sí, continuamos con más esta noche en La Hora Nacional.

0: Oigan, ¿ya registraron ustedes su teléfono celular, su línea telefónica? Es muy importante, el 30 de junio vence el plazo y es importante saber por qué tenemos que registrarlos, cómo lo vamos a hacer. Por eso hoy en La Hora Nacional tenemos a un invitado que nos hablará al respecto. Ricardo Castañeda, el director general de Política Regulatoria de la CRT. ¿Cómo está, licenciado? ¿Cómo
1: está? ¿Qué tal? ¿Cómo estás, Orlando? Muchas gracias por invitarnos a platicar contigo de este importante asunto.
0: Oiga, esto se ha escuchado por todos lados y resulta que es un asunto de importancia nacional y hasta de seguridad.
1: Te platico. Se trata de una medida establecida por el Congreso de la Unión que salió en la recientemente emitida Ley Federal en materia de telecomunicaciones y radiodifusión, donde instruye que los operadores móviles tienen que llevar a cabo la vinculación de las líneas telefónicas móviles de sus usuarios, para lo cual la CRT emitió unos lineamientos en diciembre del año pasado, entraron en vigor en enero, y a partir de enero y hasta el 30 de junio es el tiempo que tenemos los usuarios de telefonía móvil para llevar a cabo la vinculación de nuestras líneas telefónicas. ¿En qué consiste la vinculación? Bueno, se trata de acudir con nuestro operador de telefonía móvil a un centro de atención a clientes o bien llevar a cabo el proceso de manera remota desde nuestro propio teléfono celular a través de un aplicativo que los propios operadores han puesto para que ante nuestro operador vinculemos la línea. ¿Cómo? Pues con una identificación oficial. Puede ser la credencial del elector, puede ser el pasaporte o la denominada CURP biométrica. Cualquiera de esos tres documentos que tengamos son suficientes para llevar a cabo la vinculación y se vincula a través de nuestro nombre y la clave CURP, los 18 dígitos que conforman la CURP, y con eso es más que suficiente para tener vinculada nuestra línea telefónica.
0: ¿Qué pasa si no lo hacemos?
1: Los servicios celulares son muy importantes para todas las personas. Estudiamos, trabajamos, vendemos, compramos a través del teléfono celular. Entonces es muy importante que privilegiemos la continuidad de nuestros servicios, porque la ley indica que si al término del plazo, que reitero es al 30 de junio, no hemos vinculado nuestra línea telefónica, vamos a sufrir una suspensión temporal de nuestros servicios. O sea, no perdemos nuestro número, no nos cancelan la línea, no perdemos nuestro saldo, pero sí vamos a tener una pausa en nuestros servicios. Es decir, no vamos a poder hacer llamadas, enviar o recibir mensajes o usar nuestros datos hasta en tanto llevemos a cabo la vinculación de nuestra línea telefónica. Una vez que lo hagamos, si es que se nos pasó el plazo, los servicios serán restablecidos y los podemos usar como siempre. Pero es muy importante que lo hagamos cuanto antes, porque cada vez se acerca más la fecha límite y, como suele ocurrir, mucha gente deja todo al último.
0: No me voy a hacer el cumplido.
1: Porque si no, las plataformas pueden saturarse o los centros de atención a clientes pues estén rebasados en su capacidad de atención. Claro. Y eso puede complicar para las personas o hacer más tardado o complejo el proceso de vinculación. Todavía estamos a tiempo para hacerlo.
0: Tenga plan o no tenga plan, y sea de chip, de prepago o no, tenemos que registrar la línea, no importa el esquema en el que estemos.
1: Sí, generalmente los operadores, cuando ya tienes un plan de renta, ya tienen los datos tuyos, pero sí es muy importante acercarse con el operador en este caso para asegurarnos de que nuestra línea ya esté vinculada, o en su caso, si el operador requiere algún dato adicional que en su momento no dimos cuando contratamos la línea, asegurarnos que el operador tenga nuestra información completa y que no haya un problema llegando el día del plazo. Por ejemplo, si contrataste tu teléfono hace varios años en un plan de renta y así ha seguido a lo largo de los años, probablemente en su momento el operador móvil no recabó tu CURP, y es un requisito tener la CURP, ¿no? De acuerdo a la ley. Entonces, en general, los que tienen un plan de renta no tienen ya prácticamente nada que hacer, salvo que tu operador te contacte o, para estar 100% seguros, acércate a tu operador y asegúrate que ya estés vinculado. Hay una plataforma de consulta de vinculación de líneas telefónicas. Tú puedes ahí meter tu CURP y te va a decir si tienes, qué líneas están vinculadas a tu nombre. Si ya están vinculadas porque eres de plan de renta, pues entonces ya no hay nada que hacer. La medida es mayoritariamente para los usuarios de prepago, que no dieron ninguna información en su momento y que son alrededor del 84% del universo de líneas telefónicas en nuestro país. La gran mayoría son de prepago, entonces ahí de ahí la importancia. Así es.
0: ¿Dónde podemos checar toda esta información?
1: Muchas gracias. Mira, en la página de la CRT hay una página que se llama registratulinea.crt.gob.mx, y ahí están todas las preguntas frecuentes, todos los enlaces hacia los operadores, toda la ayuda que se pueda requerir para tener la información completa acerca de este procedimiento. Lo pueden encontrar en la página de la CRT o bien acudir directamente con con el operador con quien tengamos el servicio contratado. Es muy importante resaltar que no es una recolección de datos que haga el gobierno. Lo hacen los propios operadores móviles, como ya lo han estado haciendo desde hace muchos años, por ejemplo, para quienes tienen un plan de renta o de pospago.
0: Así igualito.
1: Exactamente, solamente que ahora se está recabando también la información de aquellos usuarios que en su momento no entregaron ninguna información, por ejemplo, los de prepago. Cuando compras un chip, ¿no?, en la calle, pues no das ninguna información y utilizas el número, y eso desgraciadamente ha sido aprovechado por el crimen organizado para cometer delitos como el fraude, como la extorsión telefónica, suplantación de identidad, entre otros, ¿no? Entonces, al eliminar esta capa de anonimato en el uso del teléfono celular, entonces todos tendremos un ecosistema de mayor seguridad en el uso de nuestros servicios, y en caso de que haya la comisión de algún delito donde esté involucrado este servicio, que nuestras autoridades tengan la oportunidad de perseguirlo con más eficacia. De eso se trata, de que tengamos más seguridad todos.
0: Si usted tiene duda, recuerde, puede ver este programa en las redes sociales o en el canal de YouTube de La Hora Nacional, porque todo lo que usted tenía que saber ya se ha dicho, es súper relevante y tenemos hasta el 30 de junio. No lo olvidemos, continuamos con más esta bella noche en La Hora Nacional.
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3: Cada 21 de mayo se conmemora el Día Mundial de la Diversidad Cultural para el Diálogo y el Desarrollo. En México, más de 23 millones de personas se identifican como indígenas, según el INEGI, por lo que nuestro país es uno de los más diversos culturalmente en toda América Latina.
0: En este marco, la cineasta Tzotzilana Tzayé presenta el documental Licham Morí, una obra que retrata la vida, memoria y resistencia de mujeres tzotziles que enfrentan muchas formas de desigualdad.
3: Sí, el cine indígena contemporáneo ha ido agarrando fuerza como una herramienta de narración donde las comunidades cuentan sus historias desde su propia voz.
0: Vamos a ver y escuchar esa entrevista que hiciste con Chaleos. Va a estar buenísimo.
4: Hoy vamos a hablar de un documental que es un testimonio sobre la resistencia, la memoria y la búsqueda de autonomía de mujeres tzotziles, construido desde la autorrepresentación y una mirada muy propia.
3: Sí, para eso nos acompaña la directora Ana Tzayé, quien presenta su ópera prima Licham Morí, que llegó a salas este 7 de mayo. Ana, bienvenida a La Hora Nacional, qué gusto tenerte aquí.
5: Muchas gracias, yo muy feliz estar en este espacio y también seguir difundiendo el estreno de Licham. Y la verdad que estamos muy felices que por fin llegó el tiempo de estrenar en salas después de recorrido más de un año en festivales nacionales e internacionales este largometraje documental.
4: Oye, ¿de qué va?
5: Licham, que significa Morí, es una historia de mujeres tzotziles, es una historia coral donde se narra la vida, la lucha, la resistencia, la violencia que han atravesado las mujeres tzotziles, pero también donde cuestiona las prácticas tan normalizadas dentro de nuestra comunidad, justificado de los usos y costumbres. Licham, que bien menciona que es Morí, que es un verbo en pasado porque justo reflexiona que muchas veces en la vida morimos varias veces. Sí. Y en este caso, Licham habla de la muerte física de personas cercanas, de los bebés, pero también la muerte de ellas mismas, de las tres protagonistas, pero también hay una muerte de sumisión, donde en la llegada del zapatismo, las mujeres en Chiapas, las mujeres de pueblos originarios, toman este espacio, un movimiento social donde impacta en la vida de las mujeres de pueblos originarios, donde defienden esos derechos a la vida, derecho a la libertad, derecho a la autonomía. En este caso, estas tres historias son tres generaciones donde se habla de distintas experiencias, distintas generaciones, tres mujeres que comparten un pasado en el zapatismo, pero comparten un presente en el café, comparten un presente en la lucha, en la búsqueda de una esperanza o mejores esperanzas para sus hijos. Licham es la historia de mi mamá, de mi tía, y la esposa de mi primo. Es una historia muy íntima, muy personal, que de alguna forma me atraviesa a mí como persona, como mujer tzotzil y como parte de la familia también.
3: Oye, ¿cómo tomaste la decisión de poner a tu propia familia bajo el lente, ¿no? Que debe de ser una cosa muy fuerte por justo esta intimidad a la que estás dejando entrar al público.
5: Sí, claro. Fue uno de los retos también, ¿no? De abrir tu corazón Abrir tu intimidad, Licham, es una película donde te lleva hasta en el interior del hogar, pero en cada rincón de los espacios en el trabajo de las mujeres que trabajan en el campo, trabajan en el café, pues te invitan a llevar a este espacio donde sí se cuenta una historia desde voz viva propia de las mujeres, pero también se está contando desde una experiencia que es la mía, al ser parte del contexto y una narrativa propia, cómo vemos la vida, cómo percibimos la vida y también cómo es nuestra lucha desde en el contexto. Este documental invita mucho a la reflexión, pero también inspira esta vida de las tres mujeres. Y los invito muchísimo a seguir la página de Artegios, porque es ahí donde se sigue publicando la cartelera de Licham.
6: ¿Artegios? ¿Es así
5: sí,
6: la página?
5: Artegios, la página que pueden encontrar en las redes sociales. La película cuenta con su página oficial, web y también en las redes sociales. Lo mismo, pueden encontrar Licham Films en Instagram, Licham en Facebook.
6: Buenísimo, para estar pendientes de dónde la podemos ir a ver, porque la historia suena apasionante y además siempre es muy bonito apoyar el cine mexicano. Claro. Para que cada vez haya más posibilidades de hacer más y más.
4: Y te felicitamos muchísimo, Ana. Muchísimas gracias por estar aquí con nosotros en La Hora Nacional.
5: Muchísimas gracias a ustedes también.
6: Hombre, ha sido un gusto. Y pues también es un gusto que nos acompañen aquí como todos los domingos. No se vayan. Hoy en el marco del Día Internacional de los Museos vamos a hablar de estos espacios que guardan nuestra memoria colectiva.
0: El INEGI tiene registrado 2.300 museos aproximadamente en nuestro país, pero hay personas que le dedican la vida y el corazón a recorrerlos y tal vez hacer nuevos censos. Por eso hoy traemos a Carla Museos, una conocidísima tiktoker y persona de redes, que a eso se dedica precisamente, recorrer museos. Platícanos, por favor, ¿cuál es la magia que tú encuentras?
7: Pues a mí me encantan los museos, siempre me han gustado muchísimo. Desde muy pequeña mi mamá me llevaba a los museos y yo creo que los encuentro más como santuarios, como espacios de paz, pero también lugares donde puedes hacer lo que tú quieras hacer. Puedes meditar, dibujar, leer, o sea, puedes hacer algo más y además aprendes.
6: Oye, Carla, nos platicabas que tú llevas más o menos 10 años haciendo chamba voluntaria de ir a recorrer museos y platicar sobre ellos.
7: Sí.
6: ¿Cómo has sentido que ha cambiado la experiencia de los museos?
7: Pues mira, en realidad creo que los museos se han puesto de moda afortunadamente en los últimos años.
0: Bravo.
7: Es algo muy interesante porque a partir también como del fenómeno de TikTok, y también de esto de ir a buscar lugares poco conocidos para irse a tomar fotografías, los museos toman un auge porque además son baratos. Aquí en México la mayoría son gratuitos, incluso tienen solo un día de gratuidad algunos. Entonces como que siento que es un plan muy fácil de replicar. Entonces como que la gente los tomó en plan, ah bueno, ahora este es mi modo de vida y vamos a hacerlos populares. Eso es algo que ha sucedido mucho. En realidad yo empecé este proyecto y nunca me imaginé que fuera a tener los seguidores que tengo hoy. Es más, ni siquiera pensé que tanta gente le podrían importar los museos o algo por el estilo.
0: Claro. Oye, ¿y cómo lo ves desde el lado de transitar ese testimonio digital hacia la identidad cultural que le puedes proyectar a tus seguidores, por ejemplo, a través de los museos?
7: Principalmente es el tema de la información. Lo que yo intento hacer, y bueno, siempre he intentado hacer, es investigar muchísimo y me pongo como mucho a pensar qué le voy a decir a mis seguidores, porque al final de cuentas de repente te vuelves un referente para dar información.
6: Oye, Carla, ¿vas a museos de todos tipos? ¿Cuáles, digamos, como, tienes algún otro requisito o con que se haga llamar a sí mismo museo? Ahí vas a estar tú documentando.
7: Pues en realidad, bueno, cuando visité todos los museos de la Ciudad de México, ajá, justo sí, mi requisito era que fuera museo, o sea, que dijera museo y tuviera una colección.
6: Okay.
7: Que eso realmente es lo que significa que sea un museo. Ajá. Me encontré cosas súper interesantes, cosas que nunca me imaginé ver. Fue un gran proyecto que hice para poder conocerlos y verlos e incluso amarlos más, porque hay de todo. O sea, hay museos comunitarios, hay museos que solo maneja una familia, hay museos que obviamente los grandes institucionales que son todos preciosos, pero hay otros que de verdad dices, de verdad, una taza y un tenedor, pero qué padre, ¿no? O sea,
0: ¿cómo sucede esto de que a lo mejor te empieza a llamar la atención ir a un museo, a otro y a otro? Pero ¿cuándo te das cuenta de que a la gente le interesa también engancharse con eso? ¿Y qué es lo que haces tú para quitarle esa etiqueta de aburrido a los museos, ¿no? Que antes se tenía. Creo que ahora ya se está como desvirtuando eso.
7: En realidad fue a partir de fotografías en Instagram, cuando Instagram solo permitía fotos. Y la idea justamente era como provocar que las personas se enamoraran del espacio o aprendieran algo al respecto. Yo lo que hacía era subir como un carrete de fotografías, como una por una, y decir, ah, bueno, este artista está exponiendo aquí.
0: Muy
7: termina aquí y eso es lo que puedes ver, ¿no? Entonces me empiezo a dar cuenta que la gente se empieza a enganchar cuando a mí me empiezan a preguntar de todos. O sea, yo me di cuenta de que muchas personas solo conocían como 5 museos, o sea, eran como los museos más famosos de todo esto. Y en la Ciudad de México, bueno, la última vez que hice todo esto fueron 185 museos. Entonces también me importaba mucho que también se visibilizaran esos museos.
0: Oye, pues lo estás haciendo increíble y de verdad te agradecemos mucho toda esta experiencia y todo el amor que le pones a lo que nos cuentas.
3: Te encontramos en @carlamuseos.
7: Sí.
3: En todas las redes.
7: Sí.
3: ¿Carla con K?
7: Sí.
3: Perfecto. Muchísimas gracias por acompañarnos.
7: No, muchísimas gracias por invitarme y vamos a museos juntos, por
0: sí,
7: favor.
0: Que viva, que vivan los museos.
7: Claro. Que vivan los museos.
3: Muchísimas gracias, de verdad.
7: Gracias.
3: Y gracias a todas las personas que nos acompañan. Quédense con nosotros, por favor. Hoy se conmemora también el Día Nacional contra la Homofobia, Lesbofobia, Transfobia y Bifobia. En México, cerca de 5 millones de personas son parte de la comunidad LGBTIQ+, y es fundamental garantizar sus derechos en todos los ámbitos.
0: A pesar de los avances legales en materia de igualdad, los reportes de discriminación y violencia por orientación sexual o identidad de género siguen siendo una realidad. Vamos a ver y escuchar un reportaje sobre esto.
8: En los últimos años, en México, se han logrado avances legales importantes en materia de derechos para la diversidad sexual. No obstante, la violencia y los discursos de odio persisten. La cantante, actriz y comunicadora trans, Luisa Almaguer, nos relata parte de su historia.
9: Cuando yo salí del closet trans, bueno, en 2006 ni siquiera me planteaba ser una mujer trans, ¿no? En 2006 fue mi primer salida del closet, digamos, y fue como una... Yo pensaba que era un niño gay, que era un twink de chocolate, gay por ahí, ¿no? Y no era así, era yo una mujer trans, pero eso lo descubrí un poco después porque también la visibilidad había muy poco al respecto, sí. Muy poca información.
8: De acuerdo con datos del INEGI, en México más de 5 millones de personas de 15 años y más se identifican como parte de la población LGBTIQ y más.
9: De un año al otro, básicamente, se llenó de banderas trans, se llenó de contingentes trans, de repente ya hay un contingente de infancias trans.
8: El reconocimiento y la visibilidad han permitido abrir conversaciones que antes permanecían ocultas. Hoy, las marchas del orgullo reúnen a familias completas, colectivos y juventudes que exigen respeto, igualdad y seguridad.
9: Ver una niña trans con su vestido de princesa con la mano de su papá, bueno, es una cosa que todavía a mí me pone la piel chinita.
8: Mientras aumentan los espacios de representación en medios, también crecen las denuncias por violencia y discriminación.
9: La visibilidad sube, pero la violencia hacia nosotras también sube.
8: En el Día Nacional contra la Homofobia, Lesfobia, Transfobia y Bifobia, colectivos y organizaciones nos recuerdan que la lucha no solo busca reconocimiento, sino condiciones de vida dignas, libres de violencia y con acceso pleno a derechos para todas las personas.
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3: Llegó el momento de la Chilanguía, donde les traemos nuestra agenda de eventos, ferias, exposiciones y vida cultural de la Ciudad de México. Vamos a ver y escuchar qué nos prepararon Orlando Abad y Germán Gastelú.
12: Chilanguía.
0: ¡Chilanguía! Bienvenidas y bienvenidos a una...
12: ¡Chilanguía!
0: Porque siempre hay plan en la Ciudad de México, una urbe que nunca, nunca para.
13: Y para el calor, bueno, ¿qué tal? El 30 y 31 de mayo, Feria del Helado en Coyoacán, en el Centro de Convenciones Churubusco, de las 11 de la mañana a las 6 de la tarde. ¿Les gustan los helados?
14: Sí.
13: ¿Cuáles son sus favoritos?
14: El chocolatino.
15: Fulanito. No, digo.
0: ¿Tú que fulanito? Y ahora sí, uno de los eventos más grandes, el 31 de mayo, del Ángel de la Independencia al Zócalo. ¿Qué? Se busca romper un récord con la ola más grande del mundo. El registro es desde las 6 de la mañana, las pruebas van a ser a las 8:30 y la ola más grande del mundo será a las 9 de la mañana. Obviamente este es un evento gratuito e incluye planes, hay y hay para todos. Esto fue la Chilanguía. Nos escuchamos
13: Chilanguía
0: la próxima semana.
15: También chilaquiles. Coman chilaquiles.
0: Ricos, ¿no?
13: Pero con cochinita pipil.
15: Sí.
0: Va, con bolillo, porque pipil. Chilanguía.
3: En el marco del Día Nacional del Psicólogo y la Psicóloga, que es el próximo 20 de mayo, recordamos a Viktor Frankl, neurólogo y psiquiatra austriaco, fundador de la logoterapia y además sobreviviente de los campos de concentración nazis.
0: Su obra más conocida, El hombre en busca de sentido, se incluye esta frase: a un hombre se le puede arrebatar todo salvo una cosa. La última de las libertades humanas, la elección de la actitud personal ante un conjunto de circunstancias.
3: Y con esta reflexión cerramos la primera parte de la Hora Nacional, pero antes le queremos mandar saludos a todas las personas que nos ven, nos escuchen y además nos escriben cada semana. María González en Veracruz, José Luis Hernández en Jalisco, Carla Martínez y Roberto Sánchez en Nuevo León.
0: También van saludos para Eduardo Mena, Ana López en Chiapas, Luis Fernando Ramírez en Sonora, Gabriel Torres Daniel Cruz, Fernanda Morales y Miguel Ángel Velázquez aquí en la Ciudad de México.
3: Escríbanos, estamos en YouTube, Facebook, Instagram, TikTok, X y también Spotify. Además nos pueden contactar en el número 55 34 83 42 39 o mandarnos un correo electrónico a lahoranacional@segob.gob.mx. Muy bonita noche y excelente semana.
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14: Nos visita Ana Cristina Rodríguez Lozano, directora del Centro de Investigación, Innovación y Desarrollo de las Artes de la Universidad Autónoma de Nuevo León, para platicarnos sobre las actividades que ahí se realizan. Presentaremos historias y testimonios de mujeres que han librado la batalla contra el cáncer de mama gracias a la cobertura universal en la UNEM. La acordeonista y cantante regiomontana Brenda Saucedo nos presenta su música y concepto. Muy buenas noches, ¿cómo están? Les saluda Roberto Uriel Torres en esta edición de Nuevo León en la Hora Nacional. Recuerden seguirnos en todas nuestras redes sociales, estamos como Nuevo León en la Hora Nacional en Facebook, Instagram y TikTok. Y también están disponibles nuestros teléfonos en cabina para que se reporten con nosotros. Los números son 81-2020-2513 y también terminación 15. Iniciamos Nuevo León en la Hora Nacional. Se encuentra con nosotros Ana Cristina Rodríguez Lozano, directora del CEIDA de la Universidad Autónoma de Nuevo León. CEIDA, ¿qué significa?
16: Hola, Robert. Primero, hola, muchas gracias por la invitación. Buenas noches. Y bueno, pues déjame platicar. Bueno, CEIDA es el Centro de Investigación, Innovación y Desarrollo de las Artes.
14: Ajá.
16: Un espacio totalmente universitario, pero abierto al público en general.
14: Ok, ¿qué hacen ahí? ¿Cuál es, bueno, la función?
16: Pues como su nombre lo dice, tenemos varios aspectos. La investigación, por supuesto, es decir, recibimos a residentes, tanto nacionales como extranjeros. Me siento que tenemos un convenio muy interesante con Francia. Generalmente al año recibimos a dos personas, en este caso a dos investigadores franceses, que vienen, investigan nuestra cultura, presentan un proyecto al final como parte de esa estadía. Y entonces, bueno, por ese lado atacamos la parte de investigación.
14: Okay.
16: También, bueno, pues ofrecemos diplomados. Ahorita acaba de iniciar el DIHAM, que es el Diplomado de Historia del Arte. Luego, aparte, pues el rector está muy interesado, el doctor de Medicina Santos Guzmán López, en que compartamos con la comunidad en general lo que hacemos en nuestros espacios culturales. Actualmente tenemos montadas dos exposiciones. Una de ellas justamente se inauguró el miércoles 12, el martes 12, perdón, martes 12 de ahora de mayo. Se llama Años Luz y son estudiantes de la Facultad de Artes Visuales. Nuestra primera intención es, bueno, que los estudiantes tengan un lugar en donde empezar a exponer, en donde empezar a darse a conocer. Pero también tenemos exposiciones de artistas reconocidos. Hoy en día está abierta a todo el público sin costo alguno la exposición de Alan Flores, Del grano a lo digital, en el cual Alan, que es un fotógrafo excepcional de nuestro estado, muestra cómo

0: en la realidad, en la práctica, pues no. O sea, combinan lo académico con el acceso al público y socializar la cultura y el arte, ¿no?
1: Así es, totalmente. O sea, sí, el nombre te dice, bueno, no, pues entonces, ¿a qué entro?
0: Ajá.
1: Y es un espacio muy bonito. La verdad, desde que llegué, yo tengo un año y medio ahí en el centro, hubo mucha comunidad, tanto externa a la universidad como universitaria, que me decían, ¿y ahí qué hacen? Y podemos entrar. Uh-huh. Y entonces, esa era una encomienda, o sea,
0: se percibe entonces todavía como alejado.
1: Se percibía todavía alejado, el año pasado como que, pues es un recinto a lo mejor tal que no puedo entrar.
0: Que está muy bonito y todo, pero...
1: ¿Pero qué hacen? Ajá. Entonces, ¿qué empezamos a hacer? Pues ahora sí que redes sociales, a difundir lo que estamos haciendo, claro, los trabajos que estamos presentando, porque tenemos teatro, música, círculos de lectura. Estamos planeando unos campamentos de veranos para niños y adolescentes que tengan que ver obviamente con el arte y con la cultura. Uh-huh. Exposiciones. El año pasado tuvimos a Adrián Procel, estuvimos a la Plástica de San Pedro, el teatro. Estamos muy vinculados con lo que es la Facultad de Artes Escénicas también, uh-huh, la Facultad de Música. Tenemos incluso tres bibliotecas especializadas dentro del campus, que no nada más atienden a esas tres facultades, a música, artes visuales y artes escénicas, sino que incluso también los estudiantes de preparatoria van, hacen uso de las instalaciones, pueden estar ahí en las bibliotecas, ya sea consultando alguno de los acervos que tenemos, o bien, pues desarrollando sus actividades, sus tareas. Como te comento, espero que tengan la oportunidad de conocer el centro. Es un espacio muy bonito que incluso padres de familia que de repente están a la espera de los chicos y que me los he topado, los invito a pasar. Y, ay, bueno, podemos estar aquí, podemos quedarnos a leer, adelante. Es que está muy bonito el centro, uh-huh, y pensamos que era un edificio privado.
0: Uh-huh. Digo, sí, no
1: es,
0: claro.
1: Es de la universidad y es para todos.
0: Y es público. En ese sentido, la pregunta es, ¿por qué un espacio como estos es necesario? Porque cuando se construyó, me acuerdo que pues se tomó su tiempo en la construcción y generó como mucha expectativa. ¿Y por qué estos espacios se vuelven necesarios? O sea, ¿por qué la universidad destina un presupuesto para que este espacio exista?
1: Fíjate que es algo bien importante. Tenemos ya varios sexenios de rectores, uh-huh, a los cuales les interesó y apostaron, uh-huh, por la difusión del arte y de la cultura como un mecanismo de formación integral para nuestros estudiantes, uh-huh, para la comunidad en general, para brindar a las facultades precisamente que tenemos bajo ese rubro un espacio o espacios en donde puedan desarrollar tanto sus estudiantes como sus profesores, sus investigadores. Y han sido convencidos, y nuestro rector actual, vuelvo a repetir, el doctor en medicina Santos Guzmán López, es un convencido de que hay un aporte importante al desarrollo de nuestra sociedad en beneficio para contribuir a mejorar el cómo está nuestra sociedad hoy en día. Entonces, es importante. De hecho, todas las facultades ya cuentan con un área, casi todas ya cuentan con un área de cultura. Te comparto, por ejemplo, que una servidora viene de una formación de licenciatura de una ingeniería.
0: Okay.
1: Soy ingeniero administrador de sistemas, con una maestría en relaciones industriales y luego con un doctorado.
0: O sea, de entrada nada que ver.
1: Nada que ver, o sea, y fue polémico. Fíjate que mi llegada al centro fue polémica porque sí decían, pues una ingeniera en el área de las artes. Sin embargo, por azares del destino, desde hace más de 20 años, yo participo en el área cultural. Empecé precisamente en la facultad, luego estuve en la coordinación de Colegio Civil Centro Cultural Universitario, me dieron esa encomienda. Y bueno, pues ahora en la dirección acá del CEIDA. Ha sido un camino excepcional. La verdad, yo que vengo de una formación de ingeniería, creo que tiene mucho que ver, aunque aparentemente nada, uh-huh, tiene mucho que ver la cultura con la ingeniería. Y aquí me gustaría mencionar que no voy sola, o sea, voy de la mano con un equipo de trabajo, la parte académica y la parte de curaduría, por decirlo así. Me acompaña Sara López, uh-huh, que ella es una experta en los temas culturales. Entonces vamos de la mano. Como le digo a Sara, vamos a revisar los proyectos y luego ya vemos qué podemos hacer con el presupuesto que nos asignan.
0: Esto nos habla también de que hay que desmitificar eso, de que la cultura no nada más es para los artistas o para la gente que estudió ciencias sociales o que estuvo en el área de humanidades. En realidad, el arte y la cultura es para todas y todos, ¿no? O sea, es como comer, o sea, no nada más comen los chefs.
1: Exacto. ¿Verdad? Sí, sí, sí. O sea, creo que sí. Como tú dices, hay un mito en el que no nada más esta área puede atenderlo. No, uh-huh, afortunadamente creo que esta vinculación, esta amalgama que hizo el rector de combinar un área administrativa, en mi caso, con conocimiento de cultura y de Sara López, que es mi coordinadora de académica y de investigación, uh-huh, creo que esto ha hecho una sinergia excepcional y hemos podido generar más proyectos, uh-huh, y darle más difusión a este centro cultural que te digo es la encomienda, uh-huh, de nuestro señor rector.
0: Pues qué bueno, que les vaya muy bien y que siga creciendo la actividad, que el centro crezca, ¿verdad?
1: Gracias.
0: en todo su quehacer.
1: Los invitamos a que nos sigan en nuestro

0: redes
1: Claro que
0: sociales,
1: sí.
0: a través de Facebook, a través de
1: ¿Cómo
0: TikTok,
1: los
0: como
1: encontramos?
0: Ceida UANL, con doble I. Es Ceida, Ceida UANL, y nos van a encontrar en Instagram, en Facebook, en TikTok y nuestra página oficial, www.ceida.unl.mx.
1: Perfecto, pues ahí nos enteramos entonces de todo lo que están haciendo para poder asistir. Está
0: Sí.
1: en Mederos, ¿verdad?
0: Está en el campus de Mederos, en entrada. Ustedes van por Lázaro Cárdenas o por Avenida Las Torres y es lo primero que van a ver. Es un domo muy bonito el que se ve ahí al exterior y tenemos una fuente preciosa. Entonces los invitamos a que nos visiten.
1: La gente que pasa por ahí y que dicen, ¿qué es
0: Es
1: eso? ¿Qué es
0: eso.
1: esa bola que está ahí en ese
0: Entren,
1: domo?
0: entren a
1: Es el
0: vernos.
1: Ceida y
0: Así es.
1: entren.
0: Estamos de lunes a viernes de 8 de la mañana a 8 de la noche
1: Muy
0: abiertos al público.
1: bien, ahí nos vemos. Muchísimas gracias.
0: Muchas gracias, Roberto.
1: Hasta luego.
0: Hasta luego.
2: Mi diagnóstico fue cáncer de mama etapa 3, con un estadio muy avanzado. Y pues la verdad yo he tenido un trato muy digno y humano aquí. La verdad, yo me había atendido en otros particulares porque creo que como madre uno no quiere que les den un resultado de cáncer, la verdad. Que te digan es cáncer, uno trata de buscar por otros medios que me digan no. Entonces, todo el trato ha sido muy, muy digno, amables, todos desde doctores, enfermeras, desde que te reciben en recepción. Entonces, prácticamente, me he sentido muy bien, muy a gusto. Las quimios, gracias a Dios, me sentaron bien. Entonces, no he sufrido mucho este proceso. Emocional, claro que sí, emocional sí. Pero gracias al apoyo psicológico, toda nuestra red de apoyo familiar, amigos, pues hemos salido adelante, ¿no? Con todo esto. Más que todo, que el tratamiento es gratuito. Todos los estudios son gratuitos. Entonces, en la clínica recibimos, todo lo que necesitamos, desde el tratamiento hasta para que no tengamos efectos secundarios. Entonces, es como que la motivación. Soy mamá, tengo que estar fuerte. El hecho de pensar en la muerte realmente es algo fuerte, pero al mismo tiempo tienes una esperanza tan grande, o sea, y te aferras a vivir como no tienes idea de que por mi niña, por mi hija, porque soy mamá y una mamá no se puede enfermar. Y más que todo porque me motiva, mamá, te sientes mal. Me abrazas poquito, es muy comprensiva, demasiado empática, entonces digo, claro, vamos a darle para adelante por ella. Y porque soy mamá, tenemos que salir adelante en todo esto. Siempre vengan aquí, que son especialistas en cáncer de mama. Y quitarnos el miedo de decir, ay, es que me van a dar un diagnóstico malo. No siempre va a ser malo, pero en dado caso que sí se dé un diagnóstico negativo, tengan la seguridad que van a encontrar todo el tratamiento gratuito, un trato humano y digno en todas las etapas y su proceso de tratamiento. O sea, eso sí, las invito a que no duden, que no pasen mucho tiempo. O sea, siempre vengan con especialistas por cualquier cosita que sientan. Puede ser algo leve, pero entonces estar preparadas para todo.
3: Fue muy duro saber que tenía cáncer. Yo me hacía la idea que yo no podía con los gastos del cáncer. Y pues sí, realmente el tratamiento ha sido muy bien. Me han atendido de lo mejor. Sí, ha habido ocasiones que las quimios te desgastan mucho, físicamente, moralmente, pero pues hay que echarle ganas, porque la vida no se puede acabar, la vida tiene que seguir. Yo manejaba una moto triciclo, pues soy recolectora de cartón plástico. No podía dejar de trabajar, o trabajaba, o comía, o me iba a atender. Recurría a decirle a mi mamá, mamá, me pasa esto, ya no avanzo, yo ya no puedo, traigo los dolores, me daban dolores de cabeza, dolores en el pecho, este brazo, este no lo podía mover, ahorita ya lo muevo, ya empiezo a hacer mis trabajos. En mi casa lavo, ya cocino de vez en cuando, y no podía. No importa que sea un doctor, una doctora, déjense atender, quiéranse, vean por su salud, porque si se quieren, tienen que ver primero por ellas. porque es más si tienen familia pequeña, hágalo por sus pequeños. Ya voy a terminar mis quimios, primeramente Dios, yo creo que es para la tercera semana de mayo o la última. No, me siento bien feliz, me siento contenta porque es una cosa que yo no me esperaba. Es una atención muy buena aquí. Me han atendido todos de maravilla, no tengo ninguna queja. Yo les hago un llamado a todas las señoras que se enteran por primera vez que tienen cáncer, que no cierren las puertas, que busquen la alternativa, que aquí en esta clínica todo es gratuito. Y pues la licenciada, la psicóloga, me ha ayudado mucho en cuestión de ese problema, porque sí he tenido muchos problemas en mi casa. Yo creo que es una enfermedad que nadie se espera, o a lo mejor para los hijos es una cosa insignificante, pero pues a esos hijos que no saben realmente que el cáncer duele o que las quimios te desgastan, les quiero hacer un llamado que apoyen a sus mamás, que no las dejen solas, porque la quimio es muy pesada. Pero yo estoy contenta porque ya voy a terminar, estoy contenta y les doy las gracias a todos los de la clínica y especialmente a la psicóloga, porque pues sin ella yo no hubiera podido lograr todo esto, porque sí ha sido muy pesado.
4: Ahorita en este momento, gracias a Dios, ya solamente cada mes paso por mi medicamento. Sí, 2025, todo el año fue mi proceso. Gracias a Dios salí también limpia de cáncer. Ahorita estoy muy bien. Todo inició en el 2024. Sí, tú sabes que octubre es el mes del cáncer de mama. Yo pasé a hacerme mi chequeo y me dijo el radiólogo, sí, Elba, aquí se ve una lesión. Entonces, pues tuve que ir con la ginecóloga y ya también vio mi reporte y me dijo que tenía que hacerse una biopsia. Entonces, ahí empieza el qué va a pasar, ¿verdad? Porque me dijo la doctora, no sabemos si son células buenas, células malas, hay que hacer una biopsia. Y el 19 de diciembre del 2024 me dicen que mis células son malas, que tengo cáncer de mama. Dije, todo esto es muy caro, ¿qué voy a hacer? Y yo le comentaba a la licenciada, los ángeles siempre existen a nuestro alrededor y no me sueltan y siguen conmigo, gracias a Dios. Nos llegó información que existía un M con mi cuñada, le llegó esos datos y dijo, habla. Haz de cuenta, llegué un lunes a pedir toda información, me dieron mi tarjeta. Para el jueves yo ya estaba con mi primera cita con la oncóloga. Entonces de ahí partió. Y yo desde el inicio que me dijeron, es un cáncer. O sea, yo ya quería ya, ¿dónde voy a atenderme? O sea, no era de que pues a ver qué pasa. O sea, no, es busca dónde vas a tratarte. Y te digo, llegué a un muy buen lugar. Excelente. Recibes la noticia y es porque a mí, o sea, ¿qué pasa? O sea, y te bombardean de mil de comentarios y pues a todos nos puede pasar. Es importante el iniciar con los chequeos. Si hay alguna alarma y ahí ya de aguas, o sea, chécate y dale seguimiento, no lo dejes. No tengas miedo, pues siempre vas a ir con un profesional, o sea, un doctor o una doctora, en este caso, que te van a respetar, te van a ayudar, te van a hacerte sentir bien.

0: ¡Qué padre! Buenas noches, chicos.
1: Hola, buenas
0: Gracias por estar
1: noches.
0: con
1: Hola.
0: nosotros. Lo que acaban de escuchar es el nuevo sencillo Mi Pobre Corazón de Brenda Saucedo. Muy buenas
1: Hola,
0: noches.
1: hola, bienvenida.
0: Hola. La acompañona. Muchas gracias por acompañarnos esta noche para
1: Sí, muchas
0: este
1: gracias.
0: pedacito de melodía.
1: Sí, muchas gracias.
0: Brenda, qué gusto que estés con nosotros.
1: Sí,
0: Queremos
1: nombre, gracias por la
0: conocerte, queremos
1: invitación.
0: saber un poco de todo lo que tienes que presentarnos.
2: Sí, pues mi nombre es Brenda Saucedo, soy acordeonista y cantante aquí de Monterrey, Nuevo León. Y pues muy feliz de estar aquí, vengo presentando mi sencillo que se llama Mi Pobre Corazón.
3: ¿Qué es este que acabamos de escuchar?
2: Sí, es lo que acabamos de escuchar
3: Súper
2: justamente.
3: bien.
0: Este es lanzamiento, Roberto, es un nuevo proyecto que tiene Brenda que con este poquito que escuchamos pues ya nos está
3: ¿Le
0: encantando.
3: vamos a dar la patadita?
0: Sí, también. Ahorita
2: Sí.
0: nos paramos a darle la patadita. Pero cuéntanos de dónde salió todo, cómo surgió, traes un muy buen productor, entonces dinos todo, toda esta historia que me imagino que no salió de hace poquito, me imagino que vienes ya cosechando.
2: Sí, bueno, yo aprendí a tocar el acordeón en la pandemia. O sea, en la pandemia, por todo tanto tiempo que había, fue quiero aprender algo nuevo. Y pues ya tocaba yo la guitarra y quería un instrumento diferente que no fuera de cuerdas. Y me llamó la atención el acordeón justamente por la dificultad que dicen que tiene, ¿no? O sea, que es muy complicado y que no había muchas mujeres. Fue de, ay, pues, ¿por qué será? Y me puse a tocar y me gustó bastante. Entonces, pues fui avanzando, fui evolucionando hasta que llegué a mi casa Indepen Music y también surgió pues el proyecto de Brenda Saucedo. Y pues sí, literalmente ahora sí que está recién salido del horno, es muy nuevo y decidimos grabar estas canciones trayendo un poquito como la cumbia norteña.
3: ¿Y cómo aprendiste el acordeón? ¿O sea, tú sola o cómo fue?
2: Pues gracias a Dios ahora hay mucha tecnología, entonces internet,
0: ¿Con videos de
2: literal.
0: TikTok o de YouTube?
2: De
0: Cuéntame.
2: YouTube, porque de hecho cuando yo empecé apenas estaba empezando TikTok y de hecho yo empecé a hacer videos en TikTok de enseñando a tocar el acordeón para más
0: Wow.
2: personas. Sí,
0: Oye,
2: sí,
0: ¿y si
2: sí.
0: es difícil o no?
2: Pues es de que te guste, porque el acordeón es muy celoso como muchos instrumentos, o sea, si no le das un día, 2 días, ya pues se te puede olvidar la información, entonces es de como que mucha disciplina y darle seguimiento al
3: Y
2: aprendizaje.
3: ahora que ya lo tocas, ya ves que dices que pues, no hay muchas mujeres que toquen el acordeón. ¿Qué piensas ahora de eso? Y además, o sea, el instrumento es un reto para ti, manejarlo, está pesado. Cuéntame.
2: Pues mira, yendo a la primera pregunta de las mujeres, yo pensaba que no había muchas mujeres que tocaban el acordeón porque pues en realidad no hay muchas públicas, o sea, estuvo Priscila, ahorita hay muchísimas más, está Janet, está Irani, pues la verdad hay muchísimas. Y en redes sociales fue donde me di cuenta que hay muchas más porque muchas me decían, yo aprendí a tocar el acordeón y ya te veo a ti, oye, qué padre que ya seamos más. Entonces aprendí y conocí a muchísimas más personas que la mayoría eran mujeres que tocaban el acordeón
3: Ah,
2: también.
3: qué padre.
2: Y sobre la dificultad del instrumento, pues en realidad, pues es que yo diría que es como que a lo mejor el peso
3: Está
2: del acordeón,
3: pesado.
2: o sea que es como un poco pesado. Tienes que encontrar uno como que se adapte muy bien a ti. Yo encontré este porque está como más compacto y sí, o sea, uno que tenga buen sonido para que justo, o sea, porque el acordeón tienes que jalarle para que suene. Entonces está haciendo algo aquí y tienes que jalarle acá la coordinación,
3: Mucha
2: pero
3: espalda, ¿no? Bien
2: sí.
3: ejercitada de la
2: Sí, la
3: espalda.
2: postura, porque si todo el tiempo tocas y estás como encorvado, puede traerte problemas de
3: Sí.
2: postura, entonces es como que mucha concentración en muchas cosas.
3: Sí.
0: Brenda, y pues no solamente te gusta cantar y tocas norteño, cuéntanos sobre tu amplio catálogo.
2: Sí, bueno, yo de chiquita empecé con el pop, o sea, tocaba como baladitas y Jessie Joy, Hash, entonces pues yo crecí con esto y ya después en la preparatoria y en la adultez fue que llegó empecé con sierreño, luego norteño y ahorita con la cumbia. Entonces, sí, pues así el proyecto va más orillado hacia lo norteño.
3: ¿Te gusta más?
2: Sí, hasta eso del acordeón, puedes sacar unas baladas y se escucha bien bonito, así unos boleritos también, pero es que lo que me late a mí más es lo norteño, o sea, me da como mucho poder o fuerza o no sé cómo decirlo.
0: Hay muchas mujeres, obviamente, que tocan, pues, todos los instrumentos, ¿verdad? Como ya lo mencionaste, en redes sociales encontramos muchas, pero públicas o que se hayan hecho muy famosas, pues pocas. Y justo como dijiste, Priscila, y claro, o sea, todos los regios
2: Sí.
0: pensamos Priscila y sus balas de plata.
2: Sí.
0: ¿Tienes miedo a la comparación? ¿Te ha pasado? ¿Te está pasando? ¿O
2: Pues ya me han comparado con Priscila, de que, ay, la hija de Priscila y así,
3: no, no
2: pero
3: eres su hija.
2: no, no, y yo, ojalá,
3: Confiesa, confiesa.
2: pero no, o sea, creo que más de miedo o así es como, o sea, qué padre que la gente traiga otra vez en la mente a las acordeonistas, o sea, porque ves a una y es de que hay Priscila, y de hecho Priscila sigue vigente todavía, entonces es como,
3: Ahora es como Cristiana, ¿no? Algo
0: sí,
3: así.
0: ya no toca, pero Priscila es Priscila.
2: Sí, es
0: Sí,
2: Priscila.
3: claro.
2: Entonces creo que más que un miedo es como de, ay, pues ya vamos a hacer más, entonces es lo padre. siempre he dicho que así como hay muchas acordeonistas mujeres, hay muchos acordeonistas hombres, entonces claro, no tiene que ser tal cual como una competencia, siempre es como, como amistad. Entonces, sí.
0: ¿Cuál es tu objetivo? ¿Quieres hacer carrera, o sea, dedicarte a esto de por vida? ¿Lo estás viendo como un como proyecto aparte de, no sé, de tu vida o qué piensas?
2: Pues la música y el acordeón siempre van a estar en mi vida y siempre he dicho que es al recibimiento del público. Yo siempre voy a hacer música y el público pues va a saber qué hacer con esa música, ¿no? Yo siempre he dicho que el propósito principal del proyecto es compartir una historia, porque al final de cuentas una composición es una historia. Entonces, tanto transmitir con el instrumento como transmitir con la voz, estás contando la historia de alguien o la propia, si eres compositora. Entonces, pues es la idea, ¿no? Llegar a compartir historias y que le llegue a muchísima gente.
3: Oye, ¿ya te has presentado en lugares en vivo o estás buscando escenarios?
2: Digo, siempre se buscan escenarios porque el propósito es el que te digo, llegar a muchísima gente. Y la semana pasada tuve mi primera presentación como solista, bueno, en una exposición de acordeones justamente. Entonces nos fue súper bien, muchísimo recibimiento. Justamente habían muchísimas mujeres en el público y me gustó también saber que les agradó como la idea del proyecto.
0: Hablas de llevar pues un mensaje con todas las canciones, pues como una historia, ¿verdad? Cada canción es una historia, pero sé que va más allá. ¿Tú quieres alzar la voz y tienes un mensaje que quieres compartir?
2: Pues el mensaje siempre ha sido que las mujeres sepan que este instrumento no es difícil y que lo pueden lograr y lo pueden hacer y no importa la edad. O sea, muchos dicen de aquí, no, es que ya estoy grande, ya tengo tantos años, no sé qué, o sea, va a ser muy complicado aprender, pero creo que es que empieces, o sea, no vas a saber en realidad si vas a ser bueno o no hasta que empieces y hasta que le des tiempo y le des dedicación, porque puede que no empieces siendo bueno, pero si es algo que te gusta, pues la idea siempre es mejorar.
0: ¿Podemos saber cuántos años tienes?
2: Sí, tengo 24 años.
0: Ok, pues tienes todavía un largo camino.
2: Sí, sí, Dios quiera que sí.
3: Te va a ir muy bien, vas a ver.
2: Sí, hombre, muchísimas
3: gracias. Muchas gracias por habernos acompañado, Brenda.
2: No, hombre, gracias a ustedes por la entrevista. Yo siempre feliz de que me inviten.
3: No, hombre, al contrario, todo el éxito y que te sigan en redes sociales. ¿Ya estás presente en qué redes? ¿Y en Spotify también?
2: Sí, en Spotify me pueden encontrar como Brenda Saucedo y pueden buscar el sencillo también como Mi Pobre Corazón y les va a aparecer ahí. Y en todas las redes sociales estoy como _ Brenda Saucedo. YouTube, TikTok, Instagram, en todos lados.
0: Muchísimas gracias, Brenda.
2: No, hombre, gracias a ustedes por la invitación.
0: Escuchémosla y vamos a compartir su música. Continuamos.

Antes de despedirnos, les presentamos algunas sugerencias de eventos artísticos y culturales para esta semana. El Museo de Arte Contemporáneo de Monterrey nos invita a conocer la exposición Dispositivos de la Mirada, Cámaras del Siglo XX y la Construcción de la Modernidad. A lo largo del siglo XX, la cámara transformó la percepción de la realidad. Hoy, en la era de la imagen digital, su legado sigue activo en las formas contemporáneas de producción visual, memoria y representación. Esta exposición propone una mirada crítica sobre la cámara, no solo como herramienta técnica, sino como un objeto cultural que ha modelado nuestra forma de ver, registrar y comprender el mundo. Visita Marco de martes a domingo de 10 de la mañana a 6 de la tarde. Y dentro del Festival Alfonsino de la Universidad Autónoma de Nuevo León se presenta El Gran Festín, con la Compañía de Teatro Experimental de la Universidad Autónoma de Nuevo León, con una dirección escénica e iluminación de Gerardo Valdés. Las funciones serán el 22 de mayo a las 8 de la noche y el 23 y 24 de mayo a las 7 de la tarde. Las tres funciones son en el Aula Magna Fray Servando Teresa de Mier del Colegio Civil Centro Cultural Universitario. La Casa de la Cultura de Nuevo León nos invita al taller Cuando las estéticas chocan, una invitación a crear, dialogar y experimentar desde el arte contemporáneo. Explora lo bello, lo grotesco y lo trágico en un taller donde distintas formas de percepción y expresión se encontrarán a través del Mixed Media. Sábado 23 de mayo de 10 de la mañana a 1 de la tarde. No tiene costo, pero es de cupo limitado, por lo cual inscríbete escribiendo por WhatsApp al 81 11 92 84 94. Escena con Arte presenta Fandangos de Norte, Sur y Centro, un recorrido por la riqueza del folclor mexicano con el grupo folclórico Fandangos de México. El ritmo y la tradición se encuentran en escena este domingo 24 de mayo a las 6:30 de la tarde en la Sala Experimental del Teatro de la Ciudad. Es un evento para toda la familia con entrada libre. Así concluimos esta emisión de Nuevo León en la Hora Nacional. Les invitamos para que nos acompañen la próxima semana, nuevamente el domingo a las 10:30 de la noche. Se despide su amigo Roberto Uriel Torres, deseándoles que tengan una excelente semana. 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Antes de irnos, escuchamos con el debido respeto el himno nacional mexicano.

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4: Hola, hola, bienvenidos. ¿Cómo están? Estamos hoy en un nuevo episodio de Ya Oíste. Hoy les traigo un tema muy interesante, poco conocido, que incluso yo al momento de investigar, la verdad me quedé con muchísimas dudas. Y tener el privilegio el día de hoy de poder contar también con un especialista en el área es algo que, wow. O sea, definitivamente vamos a aprovechar y vamos a sacar todas esas duditas. Es un tema que, pues no creo que muchos hemos escuchado, yo me incluyo en esa parte. Es la lucidez terminal. Pero para yo no quitarle la palabra a nuestra querida invitada, a nuestra querida doctora Adriana Baltasar Bastidas, una especialista en geriatría y cuidados paliativos. Bienvenida, doctora, ¿cómo se encuentra?
8: Muchas gracias, muy contenta, muy feliz de poder estar aquí el día de hoy para compartir este tema que me gusta mucho, me apasiona y creo que es importante que lo conozcamos.
4: Pero antes que nada, me gustaría que nos explicara un poquito a qué se relaciona o qué es la lucidez terminal, porque yo me imaginaba una cosa y ya cuando leí, pues era completamente otra.
8: Claro, mira, la realidad es que la lucidez terminal es un episodio súbito, inesperado de claridad mental y como de un aumento súbito de energía en un paciente que ya está en el contexto de una enfermedad terminal, ya en una situación pues al final de la vida o previo a la muerte. Este episodio pues es súbito, dura generalmente un periodo muy corto de tiempo y lo importante es que se presenta una conexión como muy inesperada, muy súbita, pero a la vez relevante, tanto para el paciente como para quienes lo rodean, ¿no?
4: Claro.
8: Imaginémonos, la situación de lucidez terminal es cuando yo tengo a un ser querido, a un, pues sí, vaya, un enfermo, un ser querido, que ya tiene una enfermedad pues muy avanzada, en un estadio terminal prácticamente, que ya sabemos que quizá el final se acerca,
4: okay,
8: que ya tiene cierto grado de desconexión con su entorno, que quizá ya no logramos entablar una conversación con él, ya no nos contesta quizá nuestras preguntas, ya no nos pide alimento, líquido, etcétera, y de repente de manera súbita tiene un rush de energía, tiene otra vez entabla una conversación, otra vez logra comunicarse con nosotros, nos pide alimentos, nos pide un refresco, nos pide algo que antes ya no hacía.
4: Ya no.
8: Eso es la lucidez terminal.
4: Estaba viendo que en este tipo de situaciones, pues lo impactante es para la persona también que lo está acompañando, ¿no? Porque creo que piensa que todo volvió a la normalidad, ¿no? Entonces yo creo que ahí es un tema pues delicado en el aspecto en el que, pues, claro, ¿quién no quisiera ver a su familiar volver otra vez a hacer sus actividades, que salga de esa enfermedad? Pero lo que estábamos leyendo y lo que estamos platicando, doctora, es que a veces pues es cuestión solamente de horas o de días, ¿no?
8: Exacto. Generalmente cuando nos enfrentamos

0: diagnósticos. A veces el fallecimiento puede ocurrir pues en las siguientes horas, en los siguientes días, 7 días, o a veces no. A veces los pacientes pues desafían esas posibilidades, y lo que pareciera ser un episodio ya de lucidez terminal, pues no, resulta que fue simplemente una lucidez paradójica, se llama, cuando ya no ocurre la muerte de manera inmediata, ¿no? Sino que a lo mejor presenta esta lucidez, y el fallecimiento puede ocurrir en meses incluso.
1: Pero ahora, por ejemplo, doctora, estábamos hablando de enfermedades terminales, ¿no? Y hay, por ejemplo, una estadística, perdón, de la edad en la cual se presenta más este tipo de lucidez terminal.
0: Sí, generalmente se ha observado que predomina en pacientes ya adultos mayores, en pacientes geriátricos, y específicamente se empezó a observar este fenómeno en pacientes con enfermedades neurodegenerativas, como las demencias, la enfermedad de Alzheimer, la demencia vascular, las demencias mixtas, otro tipo de condiciones ya de deterioro cognitivo. En estos pacientes como tal se empezó a observar los cuadros de lucidez terminal. Por lo tanto, pues es más frecuente que un paciente presente lucidez terminal ya en edades avanzadas, ¿no? Estamos hablando 80 años o más. En realidad, cualquier paciente que presente una enfermedad terminal propiamente, llámese un cáncer en un estadio avanzado, una insuficiencia orgánica, por ejemplo, una falla cardíaca, una enfermedad renal crónica, una enfermedad hepática avanzada, etcétera. Cualquier paciente que se encuentre en esa situación de terminalidad o al final de la vida puede presentar un episodio de lucidez terminal, aunque pues se ha observado o se ha descrito con mayor frecuencia en pacientes mayores con demencia.
1: En la parte psicológica o emocional, ¿cómo es que lo estudian o lo abarcan? Porque creo que es un poquito más lo vemos en físico, ¿no? Que me
0: Claro.
1: duele algo, tengo malestar, pero ¿cómo? O sea, esa es una parte muy interesante, doctora.
0: Fíjate que en el ámbito de los cuidados paliativos, que es como mi área de especialidad, además de la geriatría, realizamos una evaluación de varias esferas del individuo, ¿no? De la persona. Una esfera biológica, que estamos hablando justo de los síntomas físicos, el dolor, náusea, vómito, sueño, etcétera. Los síntomas emocionales o psicoemocionales, que estamos hablando ahí de cómo afronta su diagnóstico, cómo afronta una pérdida, posibilidad de trastornos de ansiedad, de depresión, incluso el duelo anticipado, ¿no? De
1: Claro.
0: saberse perdiendo su estado de salud. Y también abordamos la esfera espiritual, que muchas veces en la medicina pues difícilmente la abordamos, ¿no? Y en cuidados paliativos sí es súper importante realizar el abordaje de esas creencias que tiene el paciente, ¿no? Si es una persona que se considera espiritual, si tiene alguna creencia, alguna religión.
1: Okay.
0: Espiritualidad va mucho más allá de la religión.
1: Claro.
0: Pero bueno, es como una esfera muy importante también que evaluamos. Y ahí pues vaya en el aspecto psicológico o emocional, es donde pues vamos indagando este tipo de síntomas, ¿no? Si el paciente presenta algún cuadro de depresión, compatible con depresión, con ansiedad, con este duelo anticipado, ahí es donde nos vamos dando cuenta y pues por supuesto, al darnos cuenta, logramos integrar un diagnóstico y dar un tratamiento en esa situación.
1: Antes de terminar, doctora, a mí me gustaría que, pues, no sé qué mensaje, algo para todos aquellos que están en el sector de salud, porque es un tema, como bien dijimos, que no muchos tienen el privilegio de poderlo ver personalmente o de saber qué les puede dejar a esas personas que están en el sector médico y a las personas que están fuera de.
0: Yo creo que muy importante, no olvidemos que los cuidados paliativos se deben de brindar de una manera oportuna por un equipo. Paliativos no es nada más una persona, el paliativista es un equipo de el médico, enfermería, psicología, nutrición, vaya, somos un equipo de varios integrantes que nuestro objetivo es siempre acompañar y aliviar síntomas, ¿no? Aliviar síntomas físicos, emocionales, espirituales, este sufrimiento, para dar confort, para dar calidad de vida, calidad de muerte también. Y creo que un punto bien importante es que como profesionales de la salud, nadie nos enseña a afrontar la muerte. Esa es la realidad. Tal vez los que estamos en el área de paliativos lo sabemos hacer,
1: Claro.
0: pero en medicina nos enseñan a curar, siempre a curar. Y pues no siempre podemos curar
1: Curar.
0: alguna enfermedad. Y es importante que cuando ya no podemos curar, entonces siempre acompañemos, siempre busquemos dar confort, calidad de vida, aliviar síntomas, acompañar. Eso es la clave.

0: Es un tema delicado, pero muy bonito, y creo que se presta reflexión.
1: Así es, y pues muchísimas gracias, esperemos verla aquí de nuevo, doctora, y gracias a todos los que se quedaron hasta esta parte del podcast. Nos vemos en el siguiente episodio, gracias doctora, y hasta pronto. Yo soy Génesis Sainz, esto fue un episodio más de Ya Oíste. Adiós.
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2: Mira, Chan, sube un poquito ahí el micrófono. Le tengo que decir un par de cosas que ella no quiere escuchar.

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0: Y si andan borracho, que bueno, me ayuda.
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4: La Secretaría de Medio Ambiente de Nuevo León trabaja en una nueva guía de trazabilidad de residuos que permitirá conocer el origen y destino final de la basura generada en el estado, informó el titular de la dependencia, Raúl Lozano. Durante la primera edición del ReciclaFest, realizado este domingo en el marco del Día Mundial del Reciclaje, el funcionario explicó que esta herramienta busca combatir los tiraderos clandestinos y evitar que los residuos terminen contaminando ríos, arroyos o lotes baldíos. Lozano indicó que actualmente, la dependencia ya realizó 4 ciclos de capacitación con empresas transportistas y generadores de residuos, por lo que esperan publicar la guía en las próximas semanas. Explicó que la medida surge tras la aprobación de la nueva Ley de Economía Circular a nivel federal, la cual prioriza la responsabilidad compartida en el manejo de residuos. Mi nombre es Jesús Esquivel.
3: Información nacional.
5: Al calificar de raquítico el aumento salarial del 9% que concedió el gobierno federal a maestras y maestros, la Coordinadora Nacional de Trabajadores de la Educación anunció un paro nacional indefinido de labores a partir del 1 de junio. Las protestas del magisterio van encaminadas a boicotear los partidos del Mundial FIFA 2026 a celebrarse en la Ciudad de México, Guadalajara, Jalisco y Guadalupe, Nuevo León. El magisterio disidente señaló este domingo que se trata de una nueva escalada de presión política y sindical contra el gobierno de la presidenta Claudia Sheinbaum hasta lograr que se derogue la ley del ISSSTE del 2007 para garantizar pensiones dignas, la cancelación de las Afores, un aumento salarial del 100%, la abrogación de las reformas educativas, mayor presupuesto y la reinstalación de maestros cesados. Será este lunes cuando el gobierno federal, a través de la Secretaría de Educación Pública, fije su posición. Buscará en todo momento que no se vea obstaculizada la celebración del Mundial de Fútbol en la Ciudad de México, Jalisco y Nuevo León. Para ABC Noticias, Felipe Barrera Jaramillo desde la Ciudad de México.
3: Deportes.
6: La derrota de Rayadas de Monterrey ante América Femenil en lo que fue la final de este clausura dejó imágenes de tristeza tanto en la cancha como en la directiva. Eva Espejo, directora deportiva del conjunto Rayado, fue captada entre lágrimas tras consumarse la derrota del estadio de la Ciudad de los Deportes. Eva permaneció varios minutos observando el cierre del partido y la premiación mientras se limpiaba las lágrimas. Uno de los momentos más notorios ocurrió cuando el presidente de administración Pedro Esquivel la consolaba en la cancha. Todo esto después de la contundente victoria del América Femenil en el título que obtuvieron ayer las capitalinas de 3-0 sobre las Rayadas. Informó para ABC Deportes Andrés Guerra.
3: Espectáculos.
7: Taylor Swift estaría invitando personalmente a sus amigos a su boda para evitar filtraciones sobre el evento. De acuerdo con medios estadounidenses, la cantante decidió no enviar invitaciones tradicionales y ahora realiza llamadas privadas a sus invitados más cercanos. La estrategia buscaría mantener en secreto la fecha exacta y la ubicación de la supuesta boda con Travis Kelce luego de varias filtraciones en redes y medios. Incluso reportes aseguran que algunos invitados solo recibieron instrucciones para mantener libre parte de su agenda durante el verano.
8: Ale Burnes para ABC Noticias. 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

0: joven. Voy a empezar a tomar lista, a ver cómo andan el día de hoy, chamacos.
1: Hola Coco, soy David, yo voy para la escuela. Ahorita ya voy saliendo aquí de mi casa, pero que se nos fue la luz.
0: Ay no, dímelo a mí, David, ayer, ay, cayó un trueno, un rayo, no sé qué, en un transformador. Desde las 5 de la tarde hasta las 2 de la mañana, si los imagínense ustedes, cené a oscuras, me bañé y me volví a sudar. No, no, no, qué despapaye lo de la luz. ¿Saben qué es lo peor? Que nomás se nos va a nosotros, o sea, donde yo vivo, se va nada más ahí, güey. O sea, todo alrededor, la colonia de atrás, la de al lado, los de enfrente, todos tienen luz, menos nosotros. Ya es una porquería vivir ahí.
2: Buenos días, Coco, soy Annie, presente. Yo voy a la escuela, que tengas tu mantención, semana. Hoy es semana de exámenes. Señor.
0: Semana de exámenes, sí, señor.
2: Hola, Cocolocho. Buenos días, soy Ana Más. Ya voy a la cárcel. Cállese, hombre horrible.
3: Cállese, hombre horrible.
4: Hola, Cocolocho. Ya voy para la cárcel. Mi nombre es Elena. Sí, señor. Ándale, hasta tú comes pan, fíjate.
5: Ándale, hasta tú comes pan, fíjate.
6: ¿Qué onda, Cocolocho? Ya voy a la cárcel. ¡Cállese, un horrible!
5: ¡Sí, señor!
6: Después de 7 semanas.
0: ¿Después de 7 semanas? ¡Ah, caray!
6: ¿Cómo te fue toda esta semana que no te mandé? A mí me fue muy bien.
0: ¿Pero 7 semanas? O sea, ¿qué? ¿Casi 2 meses?
6: ¡Cocho! ¡Tu Mauricio y Palestro, señor! ¡Cállese, un horrible!
0: Mauricio, bájale, no se te entendió nada, Mauricio.
2: Cocolocho, me llamo Valentina. Cállese, horrible.
7: Hola, Cocolocho, te amo bastante. Te adoro, Valentina.
5: Sí, señor.
7: Hola,
4: Cocolocho, soy Samantha. Y voy para la cárcel.
8: Buenos días, Cocolocho. Ya voy para la cárcel. Soy Dana. Hoy mi maestra Gaby cumpleaños.
5: Hasta tú comes pan, fíjate.
9: Hola, Cocolocho, somos Karen y
10: Héctor.
9: Vamos directo a la cárcel.
11: Buenos días, Cocolocho, soy Rebeca. Ya voy para la cárcel. Hoy tengo escolta.
12: ¿De dónde, Cocolocho? Soy Jorge. Voy para la escuela. Este para la banqueta, perro.
13: Hola, Coco, soy Arbert. Voy para la cárcel. ¡Sí, señor!
5: ¡Sí, señor!
14: ¡Cocolocho! ¡Saludos, pibe!
3: ¡Cállese, hombre horrible!
15: Buenos días, Cocolocho. Ya me voy para la cárcel. Me llamo Camila. ¡Cállese, hombre horrible!
16: Hola, Coco. Soy Hannah. Ya voy a la cárcel.
17: Hola, Coco, hoy es mi cumpleaños, me llamo Mía.
16: Buenos días.
0: ¡Felicidades, Mía!
16: Habla más.
0: Hable más fuerte, que tengo una toalla.
18: Hable más fuerte, que tengo una toalla.
0: Grábense bien, porque si no se graban bien, no salen al aire, ¿eh? Ay, lo peor que les digo.
19: Bueno, ya es con los que soy Marcel. Buenos días. La televisión me respeta, se ríe conmigo, no de mí.
0: 818-010-1029. Hoy lunes, arrancando la semana. Ya no hay puentes, ¿eh? Ya no hay puentes, ya no hay ¿cómo se dice? Que si el día de no sé qué, ya. Ya pasó el día del maestro, ya pasó el día de las madres, ya. Ya pasó el día del trabajo, ya. Ya no hay puentes, ya no, ya bájenle.
4: Hola, Cocolocho, buenos días. Soy Ashley. Vamos para la cárcel.
8: Hola, Cocolocho, soy
5: Edel.
8: Ya vamos para la cárcel.
5: ¡Sí, señor!
7: Hola, Cocolocho, ya me aburrí de estar yendo a la escuela. Ya me quiero salir.
5: ¡No! ¡Sí, señor!
16: Falta el día del estudiante.
0: Falta nada, pero se dio hoy, ¿a poco sí? Pero no, falta, no sé.
15: Hola, Coco. ¿Te estás pasando el día del estudiante? Todavía nos falta.
0: ¿Y a poco el día del estudiante lo dan? Como ya es un chorro que dejé de estudiar y... Era la banda corta del día del locutor. ¿Cuándo es el día del estudiante?
10: Coco, buenos días. ¿Cómo que ya no hay nada? Pues al contrario, que haya, porque aquí en las aplicaciones está bien muerto.
0: Se dice que haya, burro. Que haya. Tú deberías ir a estudiar, güey, no que haya. Que haya.
20: Eres un imbécil.
0: ¿Cuándo es el día del estudiante? Abuelita, como lo entendí al final, abuelita.
10: El 3 de mayo, manden a estudiar ese que dijo Aiga.
0: Sí, ya sé.
10: Son las aplicaciones.
21: Este día del estudiante es como el festejo para los de secundaria.
0: Sí, los de primaria.
21: Primaria
0: no.
21: Día del niño.
0: Exacto.
21: Y secundaria es día del estudiante.
0: Sí, dije. Yo no recuerdo, mis hijas decían, papá, vamos a festejar el día del estudiante.
22: Colocho, que tengan un excelente día de semana.

0: Sí, Coco, el mío está en la secundaria y es este, se los van a llevar a un paseo, no sé qué. Y falta el día del consejo técnico el último viernes, pues ya.
1: Ah, bueno, eso sí. Falta el último viernes del mes de mayo, porque el pasado no hubo.
2: Hola, Coco, falta el día del consejo técnico.
3: Coco,
1: ese es el viernes 29. Presente.
4: Hola, Coco, buenos días. El día del estudiante creo que es el 23, pero cae sábado. Supongo que el viernes se van a sacar algo de la manga.
1: El viernes.
4: Y falta el día 29, que es consejo técnico.
1: Okay.

competencia. Vamos a poner, bueno, les voy a recordar algunas canciones para cantar. Estas creo que las tres que voy a poner sí son canciones que cantamos en el tráfico. De pronto aparece la agrupación y dice, ah, la voy a cantar, y la cantas y te dejas llevar por la canción. Así que, de un lado, ¡de un lado está la

0: que está medio decidido, pero de repente me da la sorpresa. ¿Cuál les gusta? ¡Buenos días!
1: ¡Todavía, Coco!
2: ¡Cocolacha, la canción una! ¡La
0: todavía canción una! ¡Todavía lleva dos por cuál!
3: ¡Todavía, Coco!
4: ¡Buenos días, Coco! ¡La de todavía!
0: ¡Cuatro votos! Creo que es una de las canciones que nunca va a pasar de moda. Suena ahorita, todo el mundo la canta, la baila.
5: Hola, hola. La factoría, por ti, la factoría.
0: ¿Pero cuál, oigas? ¿Son las tres son de la factoría?
6: ¡Sí, señor!
0: ¿Las tres son de la factoría? ¿Por cuál?
7: Todavía.
0: Ah, sabía que iba a arrasar todavía. Aunque también la de Perdóname. Y como dato curioso, hoy en día el grupo de la factoría sigue, pero ya las chicas que son las que cantaban, las de Panamá, ellas ya no están. O sea, hay unos vatos, quién sabe quiénes son, que son la factoría. Es un chavo y una chava, pero nada que ver con lo que conocíamos. ¡Nada que ver! Y como otro dato curioso, la canción es de DJ Pablito presentando a la factoría. Así se llama. DJ

0: hoy mismo.
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0: Regresamos con Cocolocho. Buenos días a todos.
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4: Son las 7 de la mañana con 49 minutos. Vamos a pasar con la activación mañanera. Hoy es lunes 18 de mayo del 2026. ¿De qué les late la activación mañanera? ¿De qué tiene mood hoy lunes? Nubladón, toda la semana prácticamente va a estar lloviendo. ¿De qué mood traen hoy lunes? ¿De qué les late? Algo así como no romántico, pero tampoco tan movido. ¿Qué les late? 818-010-1029. Vayan diciéndome de qué, de con cuál nos vamos, con cuál iniciamos con todo eso, ¿va?

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26: Sin precisar cuántos días permanecerá fuera del estado, el gobernador de Nuevo León, Samuel García, anunció que realizará una gira de trabajo por Europa. De acuerdo con el gobierno estatal, el recorrido incluirá visitas a Suecia, Países Bajos, España y Francia, donde se buscará generar nuevas oportunidades de colaboración económica, turística e industrial, además de posicionar a Nuevo León como un destino estratégico para la inversión extranjera. A través de un video difundido en redes sociales, el mandatario señaló que aprovechará el arranque del nuevo vuelo directo Monterrey-París de Aeroméxico para iniciar la gira.
27: Pues vamos

0: inversiones de empresas suecas, holandesas, francesas, españolas, etcétera, pues nuevos vuelos directos.
1: Mi nombre es Jesús Esquivel.
2: Información nacional.
3: Ante los ataques sistemáticos a su gobierno por parte de adversarios políticos y grupos que acuden al extranjero para descalificar y tratar de obstaculizar el proceso de transformación de México, la presidenta Claudia Sheinbaum advirtió que este movimiento nació del pueblo, creció con el pueblo y gobierna para el pueblo.
4: Ya no son los tiempos de privilegios, corrupción y saqueo de nuestro país. Aquí ya no deciden unos cuantos. Aquí no mandan intereses extranjeros ni grupos de poder económico. México es una nación libre, independiente y soberana. Y mientras exista esta unión entre pueblo y gobierno, mientras exista el compromiso con la justicia, la honestidad y la dignidad nacional, la transformación seguirá avanzando.
3: Claudia Sheinbaum hizo hincapié en que su gobierno seguirá combatiendo la corrupción y advirtió que ninguna persona deshonesta podrá esconderse bajo el halo de la Cuarta Transformación. Para ABC Noticias, Felipe Barrera Jaramillo desde la Ciudad de México.
2: Deportes.
5: Y quedó definida también ya la final del fútbol varonil del fútbol mexicano. Esto después de que el equipo de los Pumas venciera por 1-0 al equipo de Pachuca en el Estadio Olímpico Universitario. Ahora de esta manera enfrentarán al conjunto del Cruz Azul que dejó en el camino al Guadalajara el sábado. Un gol de Jordan Castillo al minuto 55 tras cobrar un tiro libre directo fue suficiente para empatar el marcador global y mantener la serie así y después llevar a Pumas a disputar la final. Una final que no se presentaba desde 1981. Fue la última vez que Pumas y Cruz Azul disputaron un título en el fútbol mexicano. ¿Qué tan lejos está? Bien, Hugo Sánchez. Fue el último partido del Niño de Oro antes de partir a España cuando se disputó esa última final entre Cruz Azul y Pumas. Informó para ABC Deportes Andrés Guerra.
2: Espectáculos.
6: Mon Laferte regresa a Monterrey y abrió una segunda fecha tras el éxito de ventas. La cantante chilena confirmó un nuevo concierto en la ciudad de Monterrey como parte de su gira Femme Fatale Tour 2026. La primera fecha prácticamente agotó boletos, por lo que fans regiomontanos celebraron el anuncio de esta nueva presentación en la ciudad. El show promete un recorrido por sus grandes éxitos y canciones de su más reciente álbum en una gira que ha sido descrita como una de las más teatrales y emocionales de su carrera.
7: Ale Burnes para ABC Noticias. 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

invierno que se siente. 25 grados la temperatura, nada que está fresco. Se siente bien vacío. Ayer, pegajoso, pegajoso del codo, del cuello, atrás de la oreja. No, no. Todo se sentía de la chica. ¡Levante la mané! ¿Quién ya anda pegajoso? A las 8:15. Dígame, mujeres, las mujeres que salen con el cabello todavía húmedo, van bien pegajosas, güey. Porque dice, es que si pierdo el clima me voy a mormar. ¿Quién ya anda pegajoso? ¡Levante la mano! Dígame, Cocolocho, ella es más, mándeme foto de su pegajosés.

0: mucho, güey. Aquí en el codo, ¿cómo se llama? La parte interna del codo. Güey, bien pegajoso, pero pegajoso. Parece que traía unas gomitas y me las puse. Bien pegajoso, güey, ya.
1: Coco, bien pegajoso de la ingle, pero no te puedo mandar foto, papi.
0: No, si se puede. De que no quieras es otra cosa, pero de que se puede. Esto también, la de la ingle, güey. No. Es bien incómodo, güey, porque ahorita vengo, voy al baño. Vas a limpiarte, güey, a secarte. Oh, es que se siente bien gancho, güey. Ahora resulta que nadie anda pegajoso, ajá, todos andan frescos. Todos andan frescos. Y ahí me imagino, yo ando bien fresco. Todos andamos pegajosos, güey. Yo ando bien pegajoso. Miren, escuchen cómo ando de pegajoso. No es mentira. Hasta suena como. Miren, ahí les voy a poner un pedacito. ¿Cómo se escucha? Hasta como zipper se oye.
2: Cocolocho, pues es que también, ¿quién te manda a traer maquillaje de las 7 de la mañana?
0: No es maquillaje, así es mi cara, güey, ¿cómo le hago? Soy como que no soy el payaso, no es maquillaje, así es su cara.
3: Yo, Cocolocho, porque luego aparte se me descompuso el clima del carro, nada más prende cuando caigo en un bache.
0: Ach, pues.
3: Y tengo mucho calor.
0: Métase a bache, señora. Estoy
3: pegajosa, pegajosa. Yo ando pegajosa de la papada.
0: Ya me mandó foto, ya me mandó foto, sí se ve pegajosa. Ya cuando te empieces a ver pegajosa de la papada, ya empiezas a ver como grumos de tierra. Bueno, son las 8:17. Saludos a todos los que andamos bien pegajosos ya, bien pegajosos. Hoy en las consultas, hoy es lunes y hoy mucha gente lleva o no lleva lunch. Sobre todo mucha gente no lleva hoy lunes porque pues no se cocinó ayer o traes alguna cosa que sobró recalentada, así, ¿no? Bueno, me dio mucho sueño. Hoy vamos a hablar en las consultas de la gente peniche, la gente que pide, pero que pide comida, güey. Que pide, que cuando no trae, es el típico vato, aquí hay varios, sobre todo hay uno en especial, que nunca trae lonche, güey, pero siempre lo ves tragando, güey. El vato come, almuerza, desayuna, todo, las tres comidas. Lo ves ahorita y ya desayunó el güey. A las 11 está almorzando, a las 12 empieza a comer, pero nunca trae lonche, es el típico vato pediche. Hoy vamos a hablar de la gente pediche. Pero pediche en comida, ¿eh? Quiero que me platique. Platíquenme anécdotas de gente muerta de hambre. ¡Gente muerta de hambre! ¡Preparen su mensaje! Que hasta te huelen mal, te huelen tu topper. ¡Ay, trajiste molito! ¡Molito! Aquí, mira, aquí está tu molito, güey. Aquí está la carne, sí. Ok, vayan preparando su mensaje porque hoy hablaremos de la gente pediche en comida, ¿eh? Y luego cuando ellos traen, dicen, ¿qué compraste? Ah, me fui a comprar una hamburguesa porque ya cobró. Me fui a comprar una hamburguesa, pues, ¿una micho qué? ¿Kio? No, güey, no he comido todo el día, güey, no. ¿Cómo crees que te voy a dar? No, cómprate la tuya mejor, güey, ¿a qué voy a pagar? De eso vamos a hablar el día de hoy, pero antes, vivan nuevas historias en la casa de tus sueños en Credicasa de CSN Cooperativa Financiera. 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

Regreso con los periches. Vayan preparando. Si usted es un periche, también mande mensaje. Diga, Cocolocho, yo además de ser muerto de hambre, soy un periche. Y quiero decirles a todos que hoy que trajeron el lonche, oye, le piden a medio mundo, ¿verdad? Ya le pidieron a aquel o a aquel. Y, ¿quién trae tortillas? Ah, este güey trae tortillas. Pídele, güey. Compré un kilo y luego se hacen duras. No, no manches, 8 con 20. ¿Quién es más periche, hombres o mujeres?

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14: Son las 8 de la mañana con 33 minutos.

18 de mayo del 2026, con 25 grados de temperatura, un bochorno que se siente de la chingada. Pero lo importante es que ya estamos con ustedes en vivo en este lunes, arrancando una semana más del mes de mayo. ¡Buenos días, Yatara! ¡Chichi! Hoy voy a poner rolitas que algunos...

0: ya sea en el jale, algún vecino, un vecino ya sería muy descarado, ¿no? Bueno, vámonos con mensajes, mande su mensaje, diga nombres, quiero nombres, quiero nombres de gente muerta de hambre.
1: ¿Qué digo, Colocho? En el taller este nata es bien pediche. O sea, pero a veces uno comparte porque él también comparte. O sea, no es como que él no traiga, él siempre trae lonche. Pero siempre te pide, no importa lo que tengas, siempre te pide. Y a veces en las que dices, ay, güey, pues es mi lonche, o sea, es mi agua, es lo que yo traigo. El vato siempre te pide y yo, ay, ya, ya.
0: Una cosa es que le comparte, otra cosa es que ya nomás pide y pide y pida, ¿no?
2: Y otra más era que, por ejemplo, hay una... Hola, Cocolocho, buenos días. Yo tengo una historia. Era una ex compañera que yo recuerdo que siempre sí que tenía problemas económicos, nunca de dinero, y siempre llegaba con dando lástima de que hoy no pude traer nada, no traje nada para comprar comida y no hice lonche. No, qué mal. Y si se encerraba el carro, según ella, pues para dormirse y no pasar hambre, ¿no? O sea, al final dando lástima porque siempre, eso era de siempre, ¿no? Y pues todos miran de que, no, pues si quieres, yo traigo de más, te doy. Y así, y siempre tenía comida, o sea, nunca le faltaba nada. No había día que no comiera, y hasta eso, buffet, porque todo lo ofrecíamos. Y bueno, esa misma compañera, en otra ocasión. Y otra más era que, por ejemplo, hay una cadena de hamburguesas muy famosa. Ajá. Que tenía promociones de que compras una hamburguesa este día y la segunda a un peso, ¿no? Y así bien descarada, yo recuerdo que fuimos varios, pues obviamente fuimos en pareja para la promoción y pues obviamente era pagar mitad y mitad, ¿no?
0: Claro, porque
2: entonces se le recuerdo que yo fui con un compañero y que le dijo, vamos a la promoción, ¿no? Que sí. Dice, bueno, tú la pagas y yo te doy el peso de la otra.
0: No.
2: Así, literal. Y mi compañero así como que por pena o mal, le dio más pena a él y o lástima. Le dijo, sí, está bien, y le aceptó el peso.
0: Digo, todavía dijeras, bueno, yo te pongo el peso, pero yo compro las bebidas, porque esas hamburguesas no traen bebida, ¿no? Pero ya llegar a ese grado del fingir de que no, me voy a dormir el carro para no pasar hambre. No, tampoco se pasen.
3: Buenos días.
0: Yo quisiera ser así.
3: Por eso la gente es bien periche. Yo me acuerdo que siempre que me daba tacos o no sé, cosas así que a todo mundo nos gustan, ¿no? Siempre me pedían, bueno, ofreces de cortesía, pero ya. Después te piden y te vuelven a pedir en la siguiente, te vuelven a preguntar qué traes y así para ver si les das.
0: Sí,
3: pero sabes que me quité de ese problema desde que soy saludable.
0: Ya no le gustó, ya no le gustó lo saludable.
3: Mi avena, mis hotcakes de avena y así. No, hombre, ¿tú crees que alguien me quita comida?
0: Nadie quiere comida. Nomás la gente no me loca, traga eso.
3: Me libré de la gente pediche.
0: La gente normal traga grasa, las tortillas de harina, pan, migajón. Todos tragamos así, y la gente extraña. ¿Qué va, man? Galleta de arroz, que se llama galleta de arroz. La gente normal, ¿qué onda, come? Unos emperadores. Pero es verdad, hazte fit y no te quiten. No, oye, pues que bueno, quién sabe. Pero hay gente que, imagínate, si es el pediche de toda la vida y que siempre pide comida y hace buffet de lo que dan. Si tú le dices, traigo fit. Ah, está bien, sí, que hoy me cuido.
4: Buenos días. Oye, no sé si valga como pediche un ex compañero que tuve. Él entraba a las

0: Ay, infelices.
1: Mi esposo cocolocho. De que vamos a algún lugar y le digo, ¿quieres? ¿Te compro? No. ¿Segura? Sí, segura. No. No traigo hambre, no se me antoja, no esto, no lo otro. Ahí voy yo con mi vasito, con mi platito de lo que sea. Y ya nada más la manita ahí derechito al recipiente. Y yo, ¡ay! Me cae gordo. Vieja pediche.
0: ¿Y qué normalmente? Mira, dice, justamente mi desayuno fit, confirmo, galleta de arroz. ¿Con crema de cacahuate o qué es? Dice. Todo sugar free. Oh, señora, viva, disfrute. Digo, si está enferma, no, obviamente, pero si no está enferma, coma bien también. Digo, tampoco se pase y empiece a tragar un chorro, por eso estás así, gordis, pero también hay que disfrutar la comida, qué bonito es.
2: Buen día, Cocolocho. No sé si entre como pediche el que se coman las donas tú y el monstruo de Buen Saavedra.
0: Es que... No, ese no es pediche, ese fue una, ¿cómo podríamos decir? No fue pediche porque nunca lo hacemos. Fue una confusión, como dice Lu. Pensábamos que ya estaban abandonadas. Eso es diferente a que te pidan. Porque si hubiera, te habríamos pedido.
3: Cocolocho, fíjate que a este tipo de gente como que no le da vergüenza. Ellos piensan que está correcto, que está bien hacer ese tipo de cosas porque... Dicen, es que ¿qué tiene, güey? O sea, no pasa nada, güey. Yo te convido, tú me convidas y yo te convido.
0: Dame, claro.
3: Pero ese yo te convido de ellos nunca llega. Son de las personas que le prestas dinero y le cobras y se enojan. Yo no sé cómo se llaman ese tipo de personas, pero yo no sé por qué la gente pediche es odiosa.
0: Ratas, se les llama ratas, así tal cual, güey, así se le llaman.
4: Tenías razón. ¿A quién engaño? Somos lo que somos. Somos ratas.
0: Así es, tal cual. Somos ratas.
5: Buenos días, Cocolocho. Ahí en el trabajo está uno que no es pediche, es hambriento, dijo eso. Porque él dice, él nunca lleva lonche, pero él dice que para qué, si ahí come gratis. Mejor lo que hace él, le echa una cobijita a su esposa porque es bien huevona y para que no tenga frío. Es un muerto de hambre, el hijo eso.
6: ¿Qué onda, Cocolocho? Buenos días. Yo tengo un vecino pediche, güey. Yo vivo, a lo mejor ya te lo conoces, yo vivo ahí por donde vives tú. Yo vivo en Zafiro. Y hago carne asada cuando va el partido de
0: no
6: fútbol.
0: No quiere decir en qué calle vivo, güey.
6: Y llega y se sienta y me dice, ¿qué? ¿Cómo va, vecino? Y ya no lo sacas de ahí. Y ya empieza, que una quesadilla, que una salchicha, que un pedacito de carne. Oh, ya. Yo me fui una vez al patio para ya no estar enfrente, porque lo hacía enfrente.
0: Y
6: el patio me tocó. ¿Qué onda? ¿Cómo van, vecino? No, hombre, sácate la goma.
0: Oye, ¿es en serio? O sea, ¿es en serio que he llegado hasta tocarte a tu casa, güey? No, güey. Es que olió como los gatos, ¿no? Olió.
7: Hola, Coco. A mí qué gorda me caen las mujeres que se piden ropa. Me pasaba mucho, digo, antes, ¿verdad? Más, o sea, ya más joven. Que me dicen, oye, ¿me puedes prestar esta blusa y, no sé, esta falda? Oye, me chocaba que me pidieran
0: ropa. Prepárense.
7: No sé cómo hay mujeres que piden ropa. Cómprense o pónganse lo que tienen.
8: ¡Un, dos, tres, cuatro!
0: ¿Qué fue lo que dije? ¿Qué fue lo que dije?
6: Vieja idiota. ¿No? Dijeron comida, güey. Todo comida. Dijimos comida, vieja dórmila.
9: Ay, señora. No es de a huevo opinar. Haga su programa, ¿no?
8: ¡Eso!
6: Se están diciendo que de comida, pinche idiota.
10: Hablando de comida, aparte de mensa, envidiosa.
11: ¡Quiero comida!
9: ¡Ay, señor!
6: ¡Es comida!
12: Es nomás abrir el hocico porque nadie la pela en su casa.
0: ¡Vamos! Por eso siempre es importante preguntar de qué están hablando. Cuando llegan a un... Y eso grábenselo. Cuando llegan a un lugar es... ¿qué onda? ¿De qué están hablando? Ah, de esto. Ah, sí, fíjense que sí. Pero llegar y nomás hablar por hablar...

0: Ey, ¿nunca sospechaste quién era el que se los tragaba? O sea, nunca sospecho de este güey, ¿no? ¿Nunca? Acá sí tenemos a varios sospechosos.
1: Sí, asco, Colocho. En mi trabajo hay un grupito de tres, varios chirigüillos. Oye, no, no te creas, no, son buenos muchachos, pues son de Guerrero, no sé. Oye, siempre nos piden tostaditas. No te caben tostaditas de las almas, los paquetitos. No te quedó salsita. Te caban tortillitas, o sea, porque ellos a veces, y sobre todo antes de quincena, pues ya arrastrando, alargando la quincena, los últimos billetes, con su marucha, un atún, un sobrecito, un sobre atún. Entonces, no te quedaron tostaditas, no te quedó ahí, no te es un aguacatito.
0: Mira, aquí está tu salmita.
2: Buenos días, Colocho. Yo tengo a mi compañera Carla, que aparte de pediche es quejosa. Es como que lo peor que puedes tener, porque siempre que te dice que le duele el estómago, que porque no puede comer harina, si te ve el lonche y traes pizza, dice, ay, es que se ve tan rica esa pizza. Y luego, pero es que te puede hacer mal. No, no importa.
0: Ya me tomé algo.
2: O cualquier lonche que traiga, a veces
0: por el amor de Dios,
2: se queda viendo así como que con cara de no traigo, y siempre compra de comer diferente porque siempre se le olvida el lonche. Y no, y si traes huevo, ella no quiere pura comida buena.
0: Descarados, güey.
3: Colocho, buenos días.
0: Buenos días, chiquito.
3: Yo tenía una amiga.
0: ¿Ya se murió?
3: Cuando estábamos en su casa, llegaba una vecina y le decía, oye, ¿tienes coca? Y mi amiga le decía, sí, pásale. Entonces pasaba a su vecina así sola y agarraba, abría el refri y sacaba la coca para llevársela a su casa para comer. Pero eran las bachitas. O sea, era lo último que quedaba de la coca. Yo creo que muy apenas se sacaba así de como que una tercera parte, una cuarta parte del vaso de coca. Pero eso me hace súper hambriado. Oye, ¿cómo vas a andar pidiendo coca y luego mucho menos las bachitas?
0: Aquí tenemos uno que le pusimos Harry Bachitas. ¡Harry Bachitas! Era como Mari Boquitas, pero es Harry Bachitas. Igual.
4: Cocolocho, buenos días. Yo soy la que siempre anda quemando a sus compañeros de trabajo. Pero ¿quién les manda a ser hambriados? Hay otro caso de otro compañero que le roba el café a la jefa.
0: No.
4: Que de repente la jefa un día dijo, oye, pero acabo de traer mi café, ¿dónde está? Entonces su asistente fue y revisó, y estaba un compañero sirviéndose un café, y echándole dos cucharadas soperas. Y dijo, oye, ¿no has visto el café de Sandra? Y dice, ah, no lo he visto. Y dice, ¿cómo es? Dice, pues es como
0: pues
4: ese,
0: café,
4: como el que estás usando tú. Y dice,
0: no.
4: A ver, pues a lo mejor es este. Usted, y yo le había echado sus dos cucharadas soperas y ya llevaba varios días.
0: No, infeliz.
5: Tengo una compañera que cuando escucha los envoltorios de galletas o de papitas o de tacos, lo que sea, voltea como el exorcista para ver si le da.
0: No. Yo quisiera decir de hacer siempre dicho, pero no puedo, güey. O sea, yo de repente digo, ay, ya no traigo nada de varo, güey. Hay que ver quién me comí. Y veo a mis compañeros y digo, híjole, qué rica se ve. Dice a Liliana Lárraga, siempre veo que está comiendo. Digo, hey, Lili, está rica de ese pedazo de carne, de pollo. Pero nunca, güey. No, no puedo, güey. Soy muy respetuoso. Ay, oye, la educación que me dieron mis papás.
6: No, no, hombre, nosotros tenemos un el jale, tenemos un vato pediche al grado de que al vato no le gustaban los nopales, según él. Y un día llevé unos taquitos así de nopal y de repente le dice, ah, ¿qué taquito era el lonche? Le dije, no, unos taquitos de nopal. Ah, no me gusta mucho, pero a ver, se ven buenos, déjame probar. Se tragó tres el mendo y dijo, ah, sabe chido. Y el vato según no le gustaban, nomás por pedir.
0: Se tragó tres.
7: Buenos días, Cocolocho. Oye, nunca falta el pediche de que, ay, no traigo tortillas, ¿me regalas una? Ah, sí, está bien. Y al otro día, ay, no traigo tostaditas, ¿me regalas una? Y al otro día, ay, oye, es que se me olvidó no sé, la salsa, ¿me da salsa? Güey, mande, o sea, está bien que sí, pero pues nunca hay tortillas en tu casa.
0: ¿Por qué?
7: ¿Cómo?
0: ¿Por qué esa gente cuando llega a algún lugar en un comedor del trabajo, que hay ya varios comiendo y que llega a pedir, no traes salsita, no traes salsita, no traes tortilla, no traes una tostada? ¿Por qué todos no lo mandan a la... O sea, ¿por qué no le dicen? No, güey, no traemos. Pues ahí traes, son mías, güey, y no pienso darte. ¿Por qué nunca le dicen así? ¿Por qué no traes? No, no traigo. Pero ahí veo que traes un kilo de tortillas. No, voy a hacer plautos en la casa, güey, migas. ¿Por qué no, güey? ¿Por qué nunca los mandan a la... Pregunta. Pregunto, no sé.

0: curiosidad que fue a la fiesta de mi hijo sin ser invitada. Aparte de que no lo invitamos, llegó con su esposo y con sus hijos grandes. La verdad no los invitamos porque era para niños. Y la señora todavía al irse nos pidió que le diéramos 2 bolsitas de dulces para sus hijos, que no habían ido otros hijos. Que le diéramos otro pedacito de pastel para el siguiente día para el café.
1: No.
0: Y que le diéramos unos elotes que habían sobrado de una barra de snacks. Y dije, pues, o sea, no te invitamos y todavía pides. No sean así, por favor.
1: Mínimo lleve regalo, ¿no?
2: Hola, Cuculocho, buenos días. ¿Cómo estás?
1: Muy bien.
2: Oye, fíjate que mi mamá tenía un compañero de trabajo que nunca llevaba lonche, pero nunca, nunca llevaba lonche. Así de bien jodidote el vato. Nunca llevaba lonche. Y siempre andaba viendo a quién le robaba un taco, a ver con quién podía sentarse ahí para que lo compartiera. Y no, o sea, nunca llevaba. Pero nada menso, porque llegaban vacaciones de Semana Santa o de diciembre. Y el vato en Londres, en Europa, en París.
1: Bien comido con por ustedes.
2: Todos lados, menos en su casa.
1: ¡Ya me voy, viejosos! ¡Que tengan bonita mañana! El de lunes, excelente arranque de semana. ¡Nos escuchamos mañana!

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25: Buenos días, señores. Son las 9 de la mañana con 15 minutos. 9 de la mañana con 15. Bienvenidos a la tercera hora de la Pijama Morning Show. En este lunes, buenos días.
26: Sí, señor.
25: Precaución al manejar, señores. Hay tráfico prácticamente en toda el área metropolitana. Miguel Alemán. Que bueno, a pesar de que Miguel Alemán, unos tramos ya están recarpeteados y está completamente despejado. Digamos, pasando como que Rómulo Garza hacia la parte, digamos, hacia el aeropuerto, hacia la parte norte, sí está complicado. Porque hay todavía una adecuación ahí que se están rehabilitando. Pero bueno, pues ya sabemos, Gonzalitos, Gómez Morín, Lázaro Cárdenas, Avenida Constitución, Morones Prieto, Leones, Barragán, Fidel Velázquez, Nogalar. Que la misma, ¿no? A ver, empieza el Churubusco. Y luego, ¿cómo se llama ese? Creo que es Rómulo Garza. Cuando termina el Churubusco, da vuelta a la izquierda y en San Nicolás es Rómulo Garza. Y luego da vuelta a la derecha en la curva y ya se convierte en Nogalar, ¿no? Y luego Fidel Velázquez, ¿para qué le cambien? Sí, no, a ver, empieza. Empieza aquí en Monterrey, en Churubusco. Entonces agarra el Churubusco todo derecho hacia la parte norte, ¿no? Te topa, o sea, da vuelta a la izquierda en San Nicolás. Y quiero pensar que ese tramito hacia donde da vuelta al lado derecho, donde está la agencia de coches y la gasolinera, que da vuelta a la derecha, ahí ya se convierte en Nogalar, ¿no? Entonces, todo eso es Nogalar, todo derecho, pasa las vías del tren. Te sigues derecho, pasas Ternium, no sé qué sigue. Y creo que pasando el puente, el paso desnivel donde siempre se inunda, ya es otra vez Monterrey, ya no es San Nicolás, y ahora es Fidel Velázquez, ¿no? Y luego llegas acá a Lincoln y ya es Gonzalito. Y luego le das todo Gonzalitos, subes hacia la Diana y se convierte en Gómez Morín. Bueno, pues qué tanto cambiadero de calle. Le hubieran puesto, no sé, a ver, de todos, Nogalitos,

0: las calles y ya inventaste una nueva calle.
1: Acabo de inventar la nueva calle.
2: ¡Rápido! Cocolocho, de Gonzalito se convierte en Constitución.
1: No.
2: Y Constitución vuelve a salir allá a Churubusco. Es un circuito.
1: A ver. De Gonzalito se convierte en Constitución. Ah, no, pero le sigues derecho, güey. Ganar vuelta, güey. Esa es otra cosa, güey.
3: No digas mamá, Coco.
1: Yo digo que sí deberían de ponerle... ¿cómo dije? ¿Cómo dije el nombre? Deberían de ponerle... ¡Ay! ¿Cómo dije? Se me olvidó. Fíjense, de tanto que lo improvisé. ¿Cómo dije?
3: Ponerle... Nogalito.
1: Nogalito. Yo digo que desde Churubusco ya no debería llevarse Churubusco. Desde aquí, desde Constitución, agarras... Todos nogalitos. Le sigues derecho hasta el planetario Alfa, güey. Hasta allá debería ser nogalitos, güey. Ya te dejas de cosas, güey. Tiene cinco. Tiene Churubusco, Fidel Velázquez, Nogalar, Gonzalitos y Gómez Morín. Tiene cinco nombres la avenida, güey. O sea, ¿para qué? Y Ruiz Cortines, ¿no? Lincoln, güey. Lincoln es todo el tramo. Ruiz Cortines desde acá, desde García, casi. Hasta Guadalupe, güey, Apodaca. ¿Para qué le están cambie el nombre, güey? Déjale nada más uno y ya. ¿Para qué batallan tanto? ¿Para qué? Así déjalo. Entonces le vamos a poner, ¿cómo dijimos, compadre?
3: ¿Cómo? Nogalitos.
1: Nogalitos. Le vamos a poner Nogalitos. A partir de ahora ustedes dicen, ¿dónde va? No, voy aquí Nogalitos, a la altura de Rómulo Garza. Así de fácil y sencillo. ¡Atención, señores! ¡Está activo un giveaway!

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0: 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Ahí va la segunda.

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0: Vámonos, señores, que tengan excelente, excelente mañana del día de hoy, lunes, lunes ya 18 de mayo del 2026. Soy Oscar Vélez, el Coco Joe, regreso en punto de la una de la tarde en la hora de la papa, y a mí me pueden seguir en redes sociales como Oscar Vélez, el Coco. Que la pasen chido, nos escuchamos hasta más al rato. Bye bye a todos.
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0: Buenos días, baby. 10 de la mañana ya con 8 minutos, 28 grados al centro de la ciudad. ¿Cómo estás? ¿Cómo te encuentras? Good morning por la mañana, lunesito delicioso, ya 18 de mayo. ¿Quién anda por ahí?
1: Gwen.
0: Mande.
1: Gwen.
0: Mande.
1: ¿Quién es esa que anda ahí?
0: Soy yo.
1: ¿Cómo estás, baby? Buenos días, feliz lunes. ¿Cómo andamos? ¿Cómo amaneciste?
0: Increíble.
1: Espero que tengas un excelente inicio de semana. Pues ya sabes, aquí como siempre pasando a reportarme y saludándote. Te quiero, te mando un abrazo.
0: Yo te mando un abrazo también, me da mucho gusto acompañarte en este inicio de semana, lunesitos delicioso. Cuéntame qué novedades tuviste en el fin de semana, bebé, ¿cómo estás? ¿Qué andas haciendo? ¿Qué hiciste? ¿Con quién fuiste? Todo el chisme, cuéntame. Yo fui a un rave, bueno, pues a una presentación de DJs en el Fundidora, güey, me la pasé tan espectacular.
1: ¿Cómo estás, baby?
2: Hola, hermosa de la vida.
0: Hola, ¿cómo estás?
2: Qué sonrisa me generas al escucharte. ¡Saludos! Ay.
0: ¡Saludos, boludo!
2: Muy buenos días, güey.
0: ¿Buenos días?
2: Muy buenos días.
0: ¿Cómo estás?
2: Feliz inicio de semana. Para ti y para todos los radioescuchas. Saludos.
0: ¡Ay! Fueron al laberinto de Tim Burton. ¡Ey! Cuéntame cómo está esa onda. Cuéntame, loco. ¿Cómo está esa onda del laberinto? Échame todo el... Quiero ir, güey. Yo fui a una obra de teatro yo sola, güey. Me la pasé tan chido. Neta, me reí demasiado. Estuvo muy divertido, estuvo muy padre.

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2: Baby, estamos de regreso. Tengo mucha información el día de hoy para ti. Porque nos encontramos con Jennifer de Universidad Única. Jennifer, ¿cómo estás? Buenos días.
3: Muy bien, muy feliz de estar aquí.
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2: ¿Y si quiero información, solamente tengo que ir ahí o puedo también por redes sociales?
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2: Perfecto, Jennifer. Muchísimas gracias por visitarnos.
3: Muchísimas gracias a ti.
2: Vamos a seguir con más a través de la número 1 en Éxitos Digital 102.9. No te vayas.
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0: hermosa, ¿cómo estás? Dice, estuvo bien padre todas sus figuras. Ey, quiero ir. Quiero ver qué onda con ese lugar. He visto mucho de que videos en TikTok y en redes sociales y así. Y sí me llama la atención, la neta.
1: ¿Qué ha habido, Wendy?
0: Hola.
1: ¿Cómo andas, chiquiringui?
0: Bien, ¿y tú?
1: Aquí saludándote desde la Herrería Lafra. Nos tomamos Natanael y yo rumbo a Montemorelos.
0: Okay.
1: A instalar unos portones de madera. Pero dice mi estimado Natanael que te ama. Dice, dile a Wendy que la amo.
0: Yo lo amo más.
1: Ahí te dejo el recado. Saludos, Wendy, te escuchamos.
0: Yo lo amo más, Renata. Yo lo amo muchísimo más. Pero muchísimo, más. La verdad, lo que sea de cada quien. Baby, muchísimo, muchísimo más. Baby, ¿cómo estás? Ando un poquito ronquita, tantitito. Tenme pacientita, porque ando a mamá está mala. Mamá está mala, así que hoy necesito que tú me eches la manita. Tantito, bebé, tantito. No, lo que sea de cada quien.

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2: Nuestra red de infiltrados informa que no solo el gobernador Samuel García salió de Nuevo León hacia el extranjero, en su caso a Europa, ya que el coordinador del Gabinete de Buen Gobierno, Javier Navarro Velasco, se fue a Asia para participar en mesas de trabajo sobre movilidad. Trasciende que el gobernador llegó ayer a Suecia a invitar a los escandinavos a vivir el Mundial de Fútbol que tendrá como sede a Monterrey, mientras que Navarro Velasco fue invitado a China por una empresa de taxis por aplicación. Dicen los infiltrados que al enviar a Navarro Velasco al extranjero confirma que nunca ha estado muerto políticamente, como muchos creían, al separarlo de la Secretaría de Gobierno, al aprovechar su perfil técnico y experiencia para negociar asuntos de carácter internacional.
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0: chiquiringuis.
1: Hola.
0: Buenos días, que tengas un buen inicio de semana y déjame felicitarte por haber ido al teatro, tú sola. Son
1: Estuvo
0: experiencias
1: padrísimo.
0: Que uno se debe dedicar a uno mismo.
1: Claro.
0: Y no solamente al teatro, sino a hacer cosas.

0: Dios te bendiga y pues aquí andamos siempre.
1: Oigan, sí, es algo bien importante eso que acabas de decir, de cómo cuando a veces te quieres adaptar a algo que no te gusta, pues terminas no pasándotela tan bien. Yo es la segunda semana que hago algo yo sola. La semana pasada me fui a Reik. Esta semana me fui al teatro, estuvo muy padre. Y cada semana estoy haciendo así cosillas yo sola. Les voy a subir un videito a Instagram y a TikTok justo de esta experiencia que estuvo muy chirris, muy chirris. A ver, ¿qué cosas has hecho tú solillo que me puedas contar cómo te sentiste? Porque mira, yo me fui al teatro yo sola, pero luego en la noche me fui con mis amigos a Solomon. Y estuvo padrísimo porque estuve yo sola, me la pasé increíble conmigo, me reí muchísimo y luego en la noche me recargué toda la energía por dos, por mil, estando con mis mejores amigos. Entonces, riquísimo.

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0: que me chismes cosas que tú has hecho solongo, sin o sola, mamá. Que tú digas, Wendy, yo una vez me fui al cine a ver tal película porque nadie me quería acompañar y me la pasé espectacular.
1: Oye, güey, yo he ido al cerro solo. Está chido. Está chido, he ido varias veces al cerro solo. Una vez fui al cine solo también. Estuvo chido y la de Bob Esponja. Y, no recuerdo dónde más fui solo, pero está chido ir al cerro.
0: Ir al cerro está muy padre solo, ¿eh? La neta, eso es algo que sí, pues está más tranqui y así. Yo he ido al cerro, no, a ver. No, al cerro no he ido sola, pero he ido al cine. O sea, ahorita porque ando en esto de que estoy yo enfocándome en hacer planes sola. Pero antes de esto, una vez fui al cine sola porque me acuerdo que andaba ya por Sendero. Sí, andaba ya por Sendero y tenía dos controles. Pero entre un control y otro, tenía 2 horas libres. Entonces, se cuenta que yo tenía un control a las 10 de la mañana, acabé a las 11 y el otro control lo tenía a la 1 de la tarde, algo así. Entonces, era mucho tiempo muerto que no sabía qué hacer. Y dije, güey, pues me voy a meter al cine a ver qué onda. Y vi una película en el cine bien a gusto, la verdad. Me sentí rarilla, pero a gusto.
2: Que yo me fui a subir el cerro de las Mitras de noche.
0: No.
2: Fue una experiencia de mi padre. Parece que lo reservé para mí solito. Entonces viví mucha paz ese día.
0: Pero, hey, también está peligroso eso. Ya en mamá, yo, ¿verdad? Ya en mamá, mijito, no te estés arriesgando.

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0: Cuando cumplí mis 40, en los tiempos de pandemia, yo tenía muchas ganas, ya había planeado un viaje para Tampico, pero a la hora, pues ya nadie quiso acompañarme, pues nada, claro. Yo no me agüité, yo como quiera me fui solo manejando.
1: ¿Te fuiste?
0: Me la pasé a toda M.
1: A todo dar. ¡Qué rico, qué rico! También me quiero ir de viaje sola.
2: Bueno.
1: Mande.
2: Hola, hola. Hola. Yo hago muchas cosas solo, tengo 44 y desde los 16 aprendí a ir al cine solo. Ajá. Lo disfruto bastante. Hace mucho que no lo hago, la verdad. Pero lo que sí hago muy seguido solo es ir a comer, almorzar o cenar. Uh-huh. Ando trabajando en Didi, soy papá soltero, entonces mis hijos no siempre están conmigo.
1: Claro.
2: Ya están grandes. Y pues sí, de pronto me da hambre o algo, les hablo dónde andan. Y pues cada quien anda por su lado, así que me voy y me pongo a comer, cenar. Siento. O almorzar solo y se disfruta también mucho.
1: Está padrísimo, la neta. Estas ocasiones que estoy haciendo, primero, como les platico, la semana pasada me fui al concierto de Rake yo sola. Pensé que iba a ser una experiencia diferente, pero me la pasé tan increíble. Bailé, grité, lloré, brinqué, canté. Fue una experiencia espectacular. Y mucha gente me dijo, Wendy, es que ir a un concierto sola es completamente diferente porque literalmente no te tienes que adaptar al estado de ánimo de otra persona. Eres tú contra ti, contra la música, contra lo que tú quieras. En este caso, pues el artista, ¿no? Que me gustaba o me gusta mucho a mí, que es Rake. Entonces, la neta es que me la pasé espectacular. Y ahora que me fui a ver la obra que sale mal al teatro, también, pues yo nunca había ido a ver una obra al teatro. Había visto obras, pues, en auditorios o así, pero en un teatro no. Una obra de este tipo tampoco, literalmente una obra de teatro, o sea, es una obra. Tampoco me la había visto así. Está muy padre ir a ver obras de teatro. Me gustó mucho, lo disfruté mucho y fue padrísimo. Fue padrísimo, la neta. Y luego ya fui sola, fue un momento conmigo para mí increíble. Y luego me fui con mis amigos, entonces dije, güey, claro, está padrísimo que no es que no tenga con quién estar, sino que estar conmigo, tener citas conmigo, también es algo muy padre. Y estoy empezando a disfrutarlo, Estoy empezando a disfrutar hacer cosas sin compañía y a mis tiempos, a mi mood, a mi manera y me está gustando mucho. Oigan, ya me voy, chiquirrongos, porque tengo información importante, pero no te despegues porque voy a la UR, está aquí en el centro, en Mariano Matamoros. Entonces, ya me voy, bebé, pero te escucho al ratito, a las 12. No te vayas a despegar, loco, Aquí te voy a estar esperando.

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1: ¿Cómo estás? Aún no ya, bebé. Ya tardes, ¿eh? 12 del mediodía ya con 5 minutitos. Hoy, pues como te dije hace rato en mi programa, nos vinimos con mis amigos de UR porque vamos a platicar de toda la información que tienen hoy, que es el inicio de clases. Y justo por eso nos invitaron para platicar contigo de todas las novedades. Si tú todavía andas indeciso, indecisa, o bueno, andas checando con tus hijos qué onda con la prepa, la licenciatura, las maestrías y todo esto, baby. Baby, ¿qué esperas? Hoy te tengo toda la información para ti y justo por eso me encuentro con Ismena, que nos va a platicar, bueno, pues de todas las oportunidades, todos los beneficios y las ventajas competitivas que son al iniciar una licenciatura o una maestría aquí con UR. Ismena, ¿cómo estás?
2: Hola, muy bien, Wendy. ¿Y tú cómo te encuentras?
1: Muy feliz de que me hayan invitado para platicar de todas las novedades que ahora trae la UR. Obviamente, pues con muchísimos años ya con estudiantes saliendo aquí de su carrera, de su licenciatura, pero para todos aquellos que apenas están comenzando, este es el momento ideal.
2: Es correcto, aquí puedes iniciar tu carrera profesional. 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Tenemos factores como empleabilidad, que somos uno de los más fuertes. 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Pero me gustaría hacer mucho hincapié en la parte de licenciaturas. 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
1: Oye, está padrísimo todo esto que mencionas porque ya es el inicio de clases. Pero cuéntame, ¿es el inicio de clases solamente para el bachillerato, para la prepa o también para las licenciaturas, puedo preguntar, y para las maestrías?
2: Es correcto, hoy iniciamos clases con licenciaturas y bachilleratos, pero no significa que ya no puedas ingresar, significa que todavía puedes estar aquí con nosotros, tenemos las puertas abiertas para ti, puedes venir a inscribirte, darte una vuelta con tu familia al campus. 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
1: Ya lo escuchaste, así que lánzate, pide toda la información. Mira, no pasa nada, tú ven, pregunta. Si tú dices, Wendy, ya se me pasó. Claro que no, tú todavía tienes la oportunidad. Ven y pregunta por las licenciaturas ejecutivas que se te van a acomodar ideal a tu horario. Y además, bueno, puedes retomar esa carrera que dejaste en pausa o que nunca iniciaste porque tenías que trabajar. UR va a acomodarlo perfecto para ti. Vamos a seguir con más a través de la número uno en éxitos. Yo soy Wendy Saavedra. Recuerda que estoy con mis amigos de UR para que sepas toda la información de este nuevo inicio de clases.

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3: Nuestra red de infiltrados informa que ya se supo que el verdadero motivo que tuvo el senador Waldo Fernández para viajar repentinamente a Washington, Estados Unidos, justo en el día de su cumpleaños, fue para preparar la llamada que el viernes la presidenta Claudia Sheinbaum sostuvo con Donald Trump. Ya en la capital estadounidense, el aspirante a obtener la candidatura por el partido Guinda para la gubernatura por Nuevo León, eso sí, atendió temas económicos relacionados con el estado, además de lo relacionado con el T-MEC, por lo que tuvo que cancelar su convivio en la Expo. Dicen los infiltrados que en la carrera de las corcholatas locales por destacar, primero en el registro y luego en las encuestas de Morena, que será el 22 de junio, solo Waldo Fernández ha participado en una reunión de la Agenda Binacional México-Estados Unidos.
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1: Amigos de Digital 102.9, ya estamos de regreso aquí con mis amigos de UR. De hecho, estamos conectados también por las redes sociales de Digital y justo, bueno, platicando de cómo es estudiar en este campus. Para eso invitamos a Dariana, que Dariana es nuestra presidenta de la FEUR, que la FEUR es la Federación de Estudiantes de UR, y nos va a platicar, bueno, cómo es, uno, ser la presidenta de esta federación, y dos, cómo quiso ser la presidenta, y tres, cómo es ser una estudiante de la UR. Dariana, ¿cómo estás? Buenas tardes.
2: Hola, ¿cómo estás? No, pues muchas gracias por estar aquí, muchas gracias por querer transmitir desde esta universidad. Pues sí, como tú le decías justamente, el sentido de pertenencia, ¿no? El sentido de pertenencia a la universidad, lo que hace la integración a los estudiantes, tanto yo como presidenta, es mi responsabilidad tener que moverme con todo eso, que ellos digan que quieren estar aquí no solamente por cumplir con su materia, ¿verdad? Ese tipo de cositas.
1: A ver, cuéntanos un poquito a qué te refieres con esto. O sea, ¿cómo involucras a los alumnos para que digan, oye, yo traigo bien puesta la camiseta de UR, no nada más porque tengo que venir a estudiar, sino porque me la paso cool? De hecho, enséñales, carito, si quieres, el campus, para que vean que tienen su cafetería bien a gusto, que también, bueno, el área común, la explanada de este campus, es súper ameno para que entre clases vengan, terminen tareas, estén con sus compañeros. Cuéntanos, Dariana, un poquito cómo es la experiencia de ser parte de UR.
2: Pues sí, mira, justo así como tú lo dijiste, más que ser yo como la presidenta, obviamente cuento con un equipo que me ayuda a escuchar a los alumnos lo que ellos piden, lo que ellos quieren pedirle a los directivos, a sus directores de carrera, a los maestros, todo ese tipo de cosas, se les escucha, se les da su parte para su expresión, lo que quieran, para sus espacios, más que nada. Tenemos varios espacios, como tú dices, la cafetería, nuestra librería, nuestro piso 3, que es donde están todos los grupos estudiantiles. Entonces, ese tipo de cosas es también lo que necesitan, como que escuchar, que no solamente sea un adulto, una persona que es más que un ejecutivo, que sea también un estudiante, que también, por ejemplo, como nosotros, que más que estudiantes también somos parte de la mesa estudiantil. Entonces, ese tipo de cosas también se mueven.
1: ¿Tú qué estudias aquí en UR?
2: Ingeniería Industrial y de Sistemas.
1: ¿Y empezaste en UR en tu licenciatura o empezaste en el bachillerato o cómo empiezas a UR?
2: Licenciatura, de hecho, amigos muy cercanos me dijeron, oye, ¿sabes qué? Aviéntate la UR. La verdad es que yo no tenía nada planeado ser la presidenta de la Federación de Estudiantes. Gracias, Emilio. Emilio por ahí debe estar escuchándonos. Estoy aquí, es mucho orgullo, estoy muy feliz. Fue mucho la planeación, pero aquí estamos.
1: Oye, de hecho, más adelante te voy a platicar también que tienen una carrera que hacen año con año que está buenísima y te voy a platicar un poquito para que veas toda la experiencia que es ser parte de la UR. Dariana, muchísimas gracias.
2: Muchísimas gracias a ustedes.
1: Vamos a seguir con más a través de la número 1 en éxitos, Digital 102.9. No te vayas.

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1: Amigos de Digital 102.9, ya estamos de regreso aquí a través de la número uno en éxitos, platicándoles que estamos con mis amigos de UR. Y justo, bueno, en la intervención anterior pudimos platicar con Dariana, que es nuestra presidenta, pues, de la Federación de Estudiantes aquí de la UR, y nos platicó un poquito de cómo funciona el mundo de los estudiantes. Pero quién mejor que decirnos cómo es ser parte de UR que Horacio, que es alumno de aquí. Horacio, ¿cómo estás? Buenas tardes.
2: Buenas tardes, andamos súper bien acá, todo al 100, a todo lo que da.
1: Oye, Horacio, cuéntanos un poquito, tú eres parte de los estudiantes de UR, ¿qué estás estudiando aquí?
2: Estoy estudiando Ingeniería Mecatrónica.
1: Oye, ¿y estás aquí desde bachillerato? ¿Empezaste la licenciatura? ¿Cómo llegas a UR?
2: Estoy aquí desde bachillerato.
1: Desde el bachillerato, tú empiezas aquí en la preparatoria y después te gusta tanto la prepa, las instalaciones, que dices, yo quiero estudiar mi licenciatura ahí.
2: Sí, la verdad, en prepa me divertí mucho, me fue muy bien y la gente que conoces es magnífica. Entonces, me quise quedar aquí.
1: ¿Cómo es el plan de estudios de parte de UR?
2: Es rápido, como es menos tiempo que en otras universidades, lo cual yo considero una ventaja enorme. Es bastante rápido, el ritmo es acelerado, tiene la mejor plataforma de todas que yo considero, es la plataforma Neo, que ahí se sube

0: Te puedes ir a intercambio hasta quinto tetra. Y cuentan con varios países, más que nada en Europa, como España, Reino Unido y países así del estilo.
1: ¿Qué facilidad le da la UR para que ustedes puedan ser parte de un intercambio? ¿Es fácil irte de intercambio con UR? ¿Les manejan opciones o cómo es este modo de irte de intercambio de Monterrey a otro país?
0: En la misma oficina que Experiencia Estudiantil tenemos el departamento de intercambios. La encargada Claudia te recibe muy amablemente y te junta tus datos y discute opciones contigo.
1: Está padrísimo, así que ya lo escuchaste, UR tiene muchísimas opciones para ti como estudiante, para que vengas, preguntes y obviamente formes parte de la experiencia y todo el estudio que UR tiene para ti. Vamos a seguir con más a través de la número 1 en Éxitos Digital 102.9, no te vayas.

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1: Baby, ya por despedirnos de este enlace, pero no por ser el último enlace, es el menos importante. De hecho, yo creo que es uno de los más importantes porque como cada año regresa el Trote Jaguar de UR, que es una carrera increíble, y para eso tenemos a Gilberto Berrones, que es el director del Laboratorio de Activación Física, que nos va a contar todo esto. Gil, ¿cómo estás? Buenas tardes.
2: Hola, buenas tardes, bienvenidos. Bueno, pues es el 31 aniversario del Trote Jaguar. Este inició en el 95, entonces nació como una propuesta para que los alumnos hicieran deporte y también que tuvieran un sentido de pertenencia con la universidad.
1: 31 años haciendo ya este trote, que no es un trote, es 5 y 10 kilómetros la categoría que nos andamos manejando.
2: Sí, son 5 y 10 kilómetros y la gente lo puede hacer como quieran. Puede correr, trotar, caminar, incluso también traer a su mascota.
1: El punto es movernos. De hecho, bueno, hay diferentes categorías, también hay categorías para discapacitados, para que se lancen todo. Esto es una invitación para toda la raza, estudiantes de UR, los que quieren ser parte de UR, los familiares de los estudiantes, los maestros, es una invitación para toda la raza.
2: Sí, es una invitación general para todos los corredores también libres de aquí de la comunidad de Nuevo León y del estado. Y también tenemos, como Urta mencionabas, categorías. También tenemos para gente mayores de 70 años. Incluimos una categoría especial para mayores de 70 años, porque a veces nos dicen, no, nomás los chavos de 60, pero también los de 70 también quieren participar. Entonces tenemos esa oportunidad que abrimos para los de 70 y mayores.
1: Me encanta. Es este 12 de julio, ¿verdad? ¿En qué horario empiezan? ¿Dónde me puedo inscribir? ¿Cómo le puedo hacer? ¿Cómo está la onda? Para que no nos gane el FOMO, como dicen los chavos.
2: Ok. Tenemos varios puntos de inscripciones. Por lo regular vamos los sábados a diferentes carreras y ahí hacemos la inscripción. Tenemos otros puntos de venta, no sé si podamos
1: adelante mencionar.
2: Ok, tenemos Innova Sport y lo que es la página de Trotime, que es la que nos da el servicio de las carreras. E igual en la oficina de deportes, cuarto piso, edificio Rayón, Laboratorio de Activación Física, noveno piso, edificio Rayón.
1: Ahí los esperamos para que sean parte de este trote que festeja su aniversario número
2: 31. Y recuerden, domingo 12 de julio, 7 de la mañana, puntualito salimos.
1: Ya lo escucharon, para que seas parte de este aniversario número 31 del Trote Jaguar de la UR. Yo soy Gwen Saavedra, seguimos con más a través de la número 1 en Éxitos. No te vayas.

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3: La alcaldesa de Suazo, Elba Deyanira Martínez, fue declarada responsable de cometer violencia política en razón de género en contra de Ana Laura Huerta Sosa, síndica segunda del municipio, luego de que el Tribunal Electoral de Nuevo León aprobara por unanimidad la resolución dentro de un procedimiento especial sancionador. Durante la sesión jurisdiccional, los magistrados avalaron el proyecto de sentencia relacionado con el expediente 8/2025, promovido por Huerta Sosa, quien denunció presuntos actos de violencia y trato diferenciado por parte de la alcaldesa morenista. El tribunal determinó que sí existieron conductas que afectaron el desempeño del cargo de la síndica y que dichas acciones tuvieron un impacto desproporcionado basado en cuestiones de género. Además de declarar la existencia de la infracción atribuida a Elba Deyanira Martínez, el órgano electoral ordenó dar vista al cabildo de Suazua y vinculó a diversas autoridades para la ejecución de las medidas establecidas en la sentencia. Durante la lectura de los resolutivos se precisó que no se acreditaron los elementos suficientes para responsabilizar al secretario del ayuntamiento Luis Jaquín Pérez Reina, ni al secretario de administración Óscar Patricio Cervantes Leija dentro del procedimiento. Tras analizar el expediente, el tribunal electoral concluyó que las conductas atribuidas a la alcaldesa sí configuraban violencia política en razón de género, al considerar que se vulneraron derechos político-electorales de la funcionaria municipal.
2: Información nacional.
4: La presidenta Claudia Sheinbaum reconoció que la Unidad de Inteligencia Financiera congeló cuentas bancarias del gobernador con licencia de Sinaloa, Rubén Rocha Moya. Sin embargo, precisó que esa medida fue de manera preventiva y no como resultado de una investigación directa en su contra por parte de la Fiscalía General de la República. Reiteró Claudia Sheinbaum su rechazo a las versiones de sus adversarios políticos, quienes aseguran que el gobierno federal protege a Rubén Rocha. Y esto tras las acusaciones de narcotráfico que le hicieron en Estados Unidos.
5: Pues como lo he dicho hasta ahora, si hay pruebas, que la fiscalía actúe. Nosotros no tenemos nada, absolutamente nada que esconder. Y no hacemos ningún pacto de ningún tipo, ni con criminales, ni de cuello blanco, ni criminales comunes, ni criminales de la delincuencia organizada.
4: Para ABC Noticias, Felipe Barrera Jaramillo desde la Ciudad de México.
2: Deportes.
6: En Rayados de Monterrey ya se vislumbra el famoso humo blanco por la llegada de Matías Almeida como nuevo entrenador. Esto ya que las negociaciones avanzan bien. Así lo aseguró el presidente del Consejo de Administración de Rayados de Monterrey, Manuel Filisola. Ante el micrófono de ABC Deportes dijo que hay cosas muy avanzadas ya y que van por buen camino. Vamos bien si te refieres a Martín Almeida, dijo el directivo albiazul. Almeida ha sido la opción uno para llegar a cargo del equipo de Monterrey. Y con el anuncio del directivo rayado, todo apunta a que Matías Almeida será el nuevo técnico de la institución del Club de Fútbol Monterrey. Informó para ABC Deportes, Andrés Guerra.
2: Espectáculos.
7: Los Jonas Brothers le rindieron homenaje a México durante su show en el Tecate Emblema 2026. Joe, Nick y Kevin sorprendieron al aparecer con playeras de la selección mexicana y máscaras de lucha libre, desatando la emoción de miles de fans en el autódromo Hermano Rodríguez. Además, Joe Jonas compartió videos en redes sociales usando una máscara de luchador y hasta bailando música mexicana previo a su presentación en Ciudad de México. Durante el concierto, la banda agradeció el cariño del público mexicano y prometió regresar pronto al país, reafirmando la conexión especial que tiene con sus fans en México.
8: Ale Burnes para ABC Noticias. 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

0: La 1:08 p.m. Bienvenidos en este lunes arrancando la semana en esto que es la hora de la papa con el Coco y
1: John.
0: A partir de este momento, señores, y como todos los días y como todas las tardes, acompañándolos, por supuesto, a través de Digital 102.9, gracias a Sam's Club, que patrocina este programa. 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Ya más al rato les platico de las novedades y de todo lo que se acerca para que estén muy al pendiente. Para que estén muy al pendiente de todo lo que pasa a través de Digital, obviamente también con Sam's Club y todas las novedades que más al rato durante estas dos horas les voy a estar platicando. La 1:09 p.m, 30 grados la temperatura en Monterrey, un día bastante bochornoso, pero bastante, bastante bochornoso. La verdad, ha estado bastante incómodo el arranque de la semana en ese sentido del clima. Pero bueno, pues se va a estar prácticamente presentando toda la semana con lluvia. No va a bajar mucho la temperatura. Realmente tendremos mínimas de 22, 23 grados, máximas de 30. Y pues sí, un bochorno que se va a sentir de la chingada. Bueno, señores, los invito para que manden su mensaje 818-010-1029, 818-010-1029, ya en esta tarde, me platiquen cómo. Yo quiero que me digan el día de hoy, ¿qué nos salió bien? Por lo regular, el lunes, siento yo que estadísticamente, y se ha visto que los lunes siempre pasan cosas. Pues que si el choquecito, se le ponchó la llanta, no prendió el carro, se te olvidaron las cosas, no llevaste el proyecto a la escuela. O sea, ese tipo de cosas, como que los lunes siempre pasa algo. Como que todavía no carburamos al 100 y siempre terminamos con algo que se nos olvida, ¿no? 818-010-1029, ese es el WhatsApp digital. Platíqueme, platíqueme, ¿qué le pasó el día de hoy? Siento que siempre es así como que pasa algo, algo le pasa al cuerpo, que el lunes estás como súper desconectado. Bueno, vamos a ir a más, señores, mientras mandes un mensaje.

0: la verdad le ha ido increíble con la nueva gira que trae, el nuevo disco. Y por supuesto todo lo que ha pasado a través de su carrera, que ahora ya sacó hasta su versión en español. Hola, pronto así iniciamos la 1:11. Soy el Coco Joe. Los acompaño hasta las 3 de la tarde, por supuesto, a través de la número 1.
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2: ¡Sí, señor!

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0: tardes, soy sí, Karen, aquí te estoy escuchando rumbo al trabajo y hablando de que los lunes siempre pasa algo, pues sí, es lunes
1: siempre.
0: Y yo voy tarde al trabajo, entro a la una y apenas voy en camino.
1: No, pues ya valió gorro, señora.
0: Porfa, ponme algo muy triste para llorar porque ando depre. Gracias, bye.
1: ¿Cuál? Fíjense que ahorita que decías, de algo triste, no sé por qué me salió... esa canción de los Bukis, pero la de ¿A dónde vayas? Ya la descargué en mi lista de Spotify. Traigo una lista que le puse 2026, un playlist, y le puse rolas de todo. O sea, traigo todo, desde J Balvin, traigo Bukis, traigo algo de Bruno Mars, traigo las Sayo Boy, a todos. O sea, todo lo que está así como que me late, lo pongo, ¿no?
2: No te sientas así.
1: Y estaba escuchando esta canción. Y no manches, qué rola, güey.
2: No fue mi intención.
1: Y soy fan de los Bukis, o me hice fan de Bukis porque mi papá es muy fan de ellos. Pues crecí con esas canciones. La escuché hasta en un video que estaba viendo hace rato. Y dije, no manches, qué rola.

0: Señores, hoy estamos hablando, hoy lunes, de las cosas que pasan siempre en el arranque de semana. Siempre el lunes pasa algo. Siempre, güey. Iba a llegarte un paquete y no te llegó. La señora que te iba a cortar el cabello no está. O sea, siempre hay una pequeña tragedia el lunes. Algo que ya te distorsiona la semana. Platíquemela, ¿cuál fue la suya el día de hoy? ¡Prietita! ¡Qué rola! Hoy nomás.
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0: La 1 de la tarde con 22 minutos, 30 grados la temperatura.
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0: tarde del día de hoy, de lunes. Hoy estamos hablando de las cosas que pasan en lunes. Siempre he dicho que los lunes siempre tienen una pequeña tragedia al arranque de la semana, siempre.
1: Compadre, ya van dos veces que voy a una sucursal de banco. Uh-huh. Hago el depósito en el cajero automático para hacer una transacción. Y ya van dos veces en lunes que me retiene. Me marca que hay un billete que no está identificado.
0: Ándale.
1: Pero no me lo devuelve. Me finaliza la transacción y el dinero queda bailando. Y tengo que hablar y se tardan, según, 7 días hábiles.
0: No,
1: pero en lunes. Siempre ha sido en lunes.
0: Valiendo chorizo, sí. Siempre en lunes. Es que creo que los lunes los bancos hacen los cortes, creo.
2: Coco, pero esa rola es de Salomón Robles. Búscala para que te desengañes, por favor.
0: Ya, donde vayas. Sí, creo que estamos mal. No es del Buki, es de Marco Antonio. De Salomón Robles. Sí, es como las del Poder. Yo pensé que eran de Camilo Sesto y no, son del Poder del Norte. Camilo Sesto se las copió.
1: ¿Qué onda, Coco Locho? Buenas tardes. Oye, yo me levanté hoy y traía el short a medias.
0: ¡Ah, caray!
1: Y yo pensé que había sido mi esposa y andaba de tremendilla. Y le pregunté y me dijo que no. Entonces,
0: yo ni esposo tengo.
1: No sé qué rollo. ¿O qué soñé?
0: No, o sea, sí, has de haber soñado ahí algo raro. Bueno, vamos a ir a más, señores, regresamos. Hoy estamos hablando de las pequeñas cosas que pasan arrancando la semana, como el lunes, cosas extrañas, cosas raras que dices, ay, güey, pero ¿cómo? ¿Por qué? ¿Por qué me pasa siempre los lunes? ¿Por qué? ¿Por qué? ¿Por qué? Aquí está Lady Gaga. Gaga no es cuando dices, yo también, güey, al baño, tiene una... ¿Qué? Chistecito de los lunes.

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Vamos a ir a más, este es un rolón de mi compadre Kurt. Se llama por si te quieres quedar. La hora con 41, escuchas La Hora de la Papa con el

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0: minutos ya para que sean las 2 de la tarde, señores. 29 grados la temperatura, ya va para abajo la temperatura. Porque ahí viene la lluvia. Extensión. 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Vamos a ir a más, señores. 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

0: ya lunes 18 de mayo. Ya se nubló, ya bajó la temperatura, tenemos 28 grados en el centro de Monterrey. Ahí viene la lluvia. Prácticamente toda la semana va a haber lluvia. Mañana es una ligera probabilidad del 26%, casi el 30% en gran parte del día, pero ya para el miércoles aumenta hasta un 60-70%. Y pues así va a estar prácticamente toda la semana, para que se vayan preparando, porque pues así va a estar la situación. Bienvenidos a la segunda parte de La Hora de la Papa con el Coco Show. Hoy lunes estamos hablando de las cosas que pasan, de las cosas que pasan de repente entre, o sea, amaneces en lunes y aparece, te empiezan a pasar cosas de, se te descompuso el carro, amaneció ponchada la llanta, que dices, güey, como, ¿por qué apareció ponchada si no moví el carro en 2 días? No sé, se te olvidó la laptop de tu trabajo, no mandaste el correo, no hiciste el pago del colegio de tus hijos, qué sé yo, cualquier cosa que siempre dices, ay, tenía que ser lunes. Bueno, de eso estamos hablando el día de hoy, para que me mandes un mensaje al 818-010-1029 y me platique qué le ha pasado. ¿Qué cosas así como extrañas tiene el lunes? Muy buenas tardes a todos. 28 grados la temperatura en Monterrey. Mándeme su mensaje de WhatsApp el día de hoy.
1: Que se te descomponga el zipper del pantalón cuando vayan a un trabajo.
0: Cuando ya vas, ¿no? Rumbo a la chamba, ¿qué haces? Y ya vas más a la mirada y dices, güey, no me puedo regresar. Eso que te manches de café, digo, yo no tomo café, pero que te manches de café, que en el camino vas con el café, dices, ay, no puedo hacer. Oye, pero esto del zipper está fuerte, o sea, imagínate, ¿qué haces? A ver, uno como hombre puede traer la camisa así despajado, la playera, y medio se pierde, pero las mujeres... Ay, es mejor cargar como con un cambio, ¿no? De pero alguna blusita, un pantalón, algo que te saque del apuro. ¿Qué fue, señora? Oye, si no le sabe, ¿para qué se graba? A ver, ahí va. No se oye nada.
1: Estamos escuchando desde Mitsubishi Platero. Saludos, Coco.
0: Ah, no. Yo no. No, yo no puedo. Saludos a toda la gente de las agencias de coches, que ya saben cuáles son las... Bueno, no, a todas, saludos a todas. A todas en general. A todos los grupos también, saludos. Con los que me ha tocado trabajar, saludos a todas las marcas, todos los grupos, todas las agencias, todos los puntos de venta, a todos, saludos. Que, por cierto, vamos a andar en esta semana en diferentes puntos de venta y agencias de coches. Entonces, saludos a toda la gente que a esta hora de la tarde, que son vendedores, por cierto, todos los vendedores de cualquier cosa, de coches, vendedores de casa, vendedores de ropa, gente que vende por internet, que su chamba son las ventas, que de pronto hay picos bien chidos y de pronto es... ¡Ay!
1: Te decía, Coco, que es domingo la noche y preparo todas las cosas, las llaves, cierro la puerta, la pongo, o sea, la cuelgo ahí en la puerta para, pues, donde van las llaves, y el lunes en la mañana desaparecen.
0: Ya no están.
1: No están las llaves, llevas prisa y todo. Se pierden las llaves.
0: Esos son los duendecillos de las llaves, se llaman. Duendecillos de las llaves. Infelices.
2: Te vas a echar un baño y por alguna razón te torciste la rodilla y andes todo el día con la rodilla lastimada. Ya tengo 50 años, así que, pues, ¿qué te digo?
0: Se llama osteoporosis, güey.
2: Rodilla hinchadita.
0: ¿A qué más calcio, compadre,
1: por los huesos? Trabajo en una fábrica y pues yo doy cuenta que ese día me levanté súper temprano y luego ya puse mis guarachillos que me iba a poner ahí abajo, ¿verdad? Y todo, y me volví a recostar otro rato, y luego ya cuando me levanté ya era, pues ya iba a ser hora que pasé al transporte. De volada me levanté, me puse los guaraches según que yo tenía ahí, pero sin prender el foco ni nada, y me fui. Llegué al trabajo y todos se me quedaban viendo, y yo así de que soy, yo me parezco. Pues no, cuando ya me iba a cambiar para ponerme, porque me tenía que usar zapatones de seguridad y todo eso, ajá, no me voy fijando que traía un huarache gris y uno rosa. Ay, no, perro.
0: ¿Qué? ¿No está de moda usar un zapato y uno de otro? He visto tenis que traen uno rojo, uno azul.
3: ¿Qué onda, Coco? San lunes. Pues no sonó la alarma porque el viernes quitamos las alarmas porque no
0: hubo clases. Entonces, claro,
3: hoy lunes no sonaron las alarmas en la mañana. Andábamos corre. ¿Por qué?
0: Fíjate que eso a mí me pasa, que los viernes que no hubo clases, yo apagué las alarmas del celular y también las de mi esposa. Y ahí justamente le dije, de hecho se nos fue la luz desde las 5 de la tarde hasta las 2 de la mañana regresó. Y dije, alarmas, hay que poner alarmas porque si no vamos a valer queso. Pero sí es horrible, me ha pasado y es muy, muy feo cuando te pasa ese tipo de cosas. 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Vamos a ir a más, señoras, regresamos. 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Aquí están los BTS. Se llama

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0: 2 de la tarde con 30 minutos, señores. Oigan, les tengo regalos. Voy a regalar el día de hoy, chéquense. Para que vean que no soy malvibroso ni nada, les tengo regalos a la gente que me está escuchando a esta hora de la tarde. Tengo, pongan atención, pongan mucha atención. Tengo 4 accesos cuádruples, porque son cuádruples. Tengo 4 accesos cuádruples para que se vayan durante todo el mes de mayo, el día que quieran, excepto eventos especiales, a Sagar Comedy Bar. Tengo para mi compadre Sagar, que le mando un abrazo a José Luis Sagar. Nos tocó en algún momento de la vida trabajar juntos, justamente aquí en radio. Y es un tipazo, es una persona junto con su hermano José Manuel, Juan Manuel Paparazzi. Y obviamente él, son unos tipazos los dos, que me tocó trabajar con ellos en radio. Paparazzi en La Sabrosita, nos veíamos todos los días. Y Sagar, José Luis Sagar, nos tocaba de que a mí me entregaba, yo le entregaba a él la cabina. Yo salía a las 10 y él llegaba a las 10. Todos los días nos veíamos y es un tipazo. Bueno, nos mandó 4 accesos cuádruples para que se vayan a cualquiera de las 4 sucursales: Cumbres, Esfera, San Nicolás y también Guadalupe. ¿Cómo se los van a ganar? Muy fácil y muy sencillo. Son 4 cuádruples, ¿ok? Cuando ustedes se lo ganen, me tienen que decir a cuál sucursal van a ir. ¿Ok? Yo los quiero para Cumbres, o no le va. Bien fácil, ¿ok? Va, lo va a regalar de la siguiente manera: 4 cuádruples. Es más, vamos a hacerlo como le hacíamos antes en las promocionales, las promos viejitas. De que adivina la canción y ganas acceso. Ahí les va. Primera canción que adivinen, ganan un acceso cuádruple. La primera persona que me mande WhatsApp y me diga quién canta esta canción.
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0: en audio, tienen que mandarme en audio.
1: Allí. Y si me quieres, tú ya no me verás. 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
2: Díselo, Pierro.
0: ¡Perro imbécil! ¡Tiziano Perro! ¡Tiziano Fierro!
2: ¡Cállate, baboso!
0: Ok, compadre, el Tiziano Ferro. Otra vez, dímelo bien, güey. Si no, no ganas. Dímelo bien.
1: De tardes.
0: ¿Tiziano qué? ¿Y a qué sucursal quieres? A ver, ahí está.
2: Tiziano Ferro.
0: Idiota. ¿Qué sucursal, compadre? Dime, ¿qué sucursal quieres ir? ¿Sucursal Escobedo? Cuando hay una sucursal Escobedo, dije San Nicolás, Guadalupe, que es la que está en Pablo Olivas, Esfera, al sur, y Cumbres. ¿Hay Escobedo? No, no hay Escobedo. Oye, no me estoy inventando sucursales. Compadre, nombre completo, órale, güey, ¿a qué sucursal? Si no, te lo quito. Ok, siguiente canción. Dígame quién la canta. O sea, no me digan la canción, díganme nada más quién la canta y tienen boleto cuádruple. Ahí va, ya tengo el primero, díganme esta quién la canta, vámonos. ¡Rápido! Estamos en un emoji, compadre, ¿qué ganaste? ¿Quién canta esta canción? ¡Rápido!
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0: nombre completo. Ya que este sucursal quiere decir, te van a dar un emoji para saber que ya ganaste, ¿ok? Me quedan dos cuádruples, dice. Ahora esta, ahí va, a ver si saben esta. Ahí va, a ver si saben esta. Esa está buena. Espérenme. Ahí está. Díganme, por favor, quién canta esta canción y tiene

0: Los Terrícolas.
1: Bien contestado, compadre. Nombre completo, güey. Rápido, tienes acceso para qué sucursal, dime.
2: Hay luto en mi alma.
1: Se lo va a poner un poquito más difícil. La última, el último. Ahí va el último acceso. Dígame cómo se llama, quién canta esta canción y gana el último acceso. Compadre, te voy a mandar un emoji porque ya ganaste. Nombre completo de qué sucursal, güey. Ok, perfecto, ahí va. Último acceso doble, digo cuádruple. Con esta cierro, vamos a ver quién se le gana. Ahí va, ¿listos? Último, último.

Nombre completo y a qué sucursal. Nombre completo y a qué sucursal ya ganaste. Ahí está, ya tengo los cuatro, ya. Ya se fueron. Lo puse bien fácil, ¿eh? Atención a todos los que ganaron. Mándenme su nombre completo. Mándenme el emoji que les mandé. O sea, reenvíenmelo otra vez para empezarlos a apuntar a los cuatro, porque ya se me perdieron. Me ganaron un chorro de watts y ya se me perdieron. Wendy, tú lo ganaste, Wendy. ¡Rúmbale! Los que ya ganaron, mándenme el emoji que les mandé con su nombre completo y qué sucursal. Salma Guadalupe Uribe Pérez. Ganó Joana Madeleine Martínez Garza. Ganó mi compadre Eric Iván Martínez. Y el menso que dijo fierro, Carlos Alfonso Ramírez Huerta. Ok, ya está, aguántenme tantito, les doy indicaciones. Pero ya tienen boleto cuádruple para ir a sacar comedy. ¡Ay, cómo están cotizados! ¡Paguen, infelices! Mi compadre sacar también come, güey.

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0: Próximamente, gira mundial. Finales del 2026 se anuncia la gira mundial, que en el 2027 Audrey Nuna, Remy Ami y AJ tendrán por todo el mundo, como las Hantrix, que ya se confirmó la gira. Señores, ya me voy, se acabó esto. ¡Vámonos!
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0: Hasta el día de mañana a las 7 de la mañana. ¡Ah, no! ¡Mañana no vengo! ¡Hasta el miércoles!
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18: Propietarios y colaboradores de desarrolladoras y empresas de inversión como Proyectos 9, Grupo PEC, Tamayo Capital y Crearé Desarrollos se mantienen bajo la mira de autoridades estatales y federales luego de una serie de investigaciones, extradiciones, imputaciones y detenciones relacionadas con presuntos fraudes millonarios que han dejado miles de afectados en Nuevo León. Uno de los casos es el Proyecto 9, firma encabezada por José Lobatón, quien el viernes compareció ante un juez por una investigación de presunto fraude agravado. De acuerdo acuerdo con la Fiscalía, existen cerca de 180 denuncias de inversionistas y compradores que aseguran haber entregado dinero para desarrollos inmobiliarios en Monterrey y San Pedro, que no fueron concluidos ni entregados, generando un daño patrimonial estimado en 500 millones de pesos. Entre los proyectos señalados aparece Lalo, Lola, Sol, Verde Moca 490, Azul Moca 377, Amarillo Moca 247, Volva y Las Palmas. Otro expediente que avanza es el del Grupo PEC, pues la Fiscalía Estatal informó a inicios de mayo que Víctor Hugo, socio de la firma financiera, fue extraditado el 22 de abril tras haber sido detenido en Madrid, España. El presunto fraude de Grupo PEC es de entre 280 y 300 millones de pesos. Otro de sus socios fundadores, Arturo González, se encuentra prófugo. En el caso de Tamayo Capital, empresa propiedad de Alejandro N. y dirigida por Mario de la Rocha, las autoridades confirmaron la detención del dueño, así como de Mario N. y Dimaris N., quienes son investigados por su presunta participación en un esquema de fraude relacionado con inversiones inmobiliarias.
19: Información nacional.
20: La Secretaría de Gobernación instaló una mesa de diálogo para que autoridades de la Secretaría de Educación Pública dialoguen con integrantes de la Coordinadora Nacional de Trabajadores de la Educación, CENTE, a fin de que no se realice el paro nacional de labores a partir del 1 de junio. También que el magisterio disidente se retracte de realizar actos de protesta para boicotear el Mundial de Fútbol que se inaugura el próximo 11 de junio en el Estadio Azteca. La CENTE insiste en que el gobierno de Claudia Sheinbaum derogue la reforma a la ley del ISSSTE de 2007. El incremento salarial del 9% que se anunció el pasado viernes aumente a 100% y que se reinstale a los maestros que han sido dados de baja. Mientras tanto, los integrantes de la CENTE ya se preparan para realizar un plantón indefinido en la plancha del Zócalo de la Ciudad de México. Para ABC Noticias, Felipe Barrera Jaramillo desde la Ciudad de México.
21: Deportes. La final de Pumas y Cruz Azul no solo tiene el tinte que desde hace 45 años no jugaban una final estos dos equipos entre sí, y es que fue la temporada del 80-81 cuando se jugó precisamente esa final. Esta final también tiene el tinte en el que nuevamente técnicos mexicanos estarán sentados en el banquillo de los equipos que disputan este final del Clausura. Esto no sucedía desde el Clausura 2013, cuando el América era dirigido por Miguel Herrera y el Cruz Azul era dirigido por Guillermo Vázquez. En esta ocasión, en el banquillo azul está Joel Wiki y en el banquillo de los Pumas está Efraín Juárez, y vuelve a darse una final entre técnicos mexicanos. Informó para ABC Deportes Andrés Guerra.
19: Espectáculos.
22: Antonella podría tener su propio museo. Violeta Isfel confesó que busca abrir un espacio dedicado a su icónico personaje de Atrévete a Soñar. La actriz reveló que ha conservado vestuarios, accesorios y objetos originales de la telenovela con la intención de crear una exhibición para los fans. Entre las piezas más llamativas estarían las famosas plumas, botas y recuerdos de las divinas, personajes que marcaron a toda una generación. Además, Violeta Isfel respondió a quienes le piden soltar a Antonella y aseguró que no piensa dejar atrás un personaje que le dio tanto cariño y éxito en su carrera.
23: Ale Burnes para ABC Noticias. 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

Hello, ¿cómo estás, mi amor? Muy bonita tarde, oye, ya es lunes 18 de mayo. Qué gusto estarte saludando en esta preciosa tarde para muchos ahorita que está nublado y para otros, pues a lo mejor se nos hace un poquito más melancólico, me incluyo yo, por supuesto. Ahorita que el clima está así nubladito, está fresquito, tengan mucho cuidado porque ya en la zona sur de Monterrey y también en el municipio de San Pedro ya está lloviendo fuerte aquí en el centro de Monterrey. Como que quiere empezar a llover, se está sintiendo el viento súper fuerte, pero como quiera ahora, aún así mantengan sus precauciones ahorita que salgan, si es que van a salir a manejar, que van a salir para su casa o van directo al trabajo, pues maneje con mucha precaución. Pero oye, mi amor, quiero platicarte el día de hoy, en esta tarde, lunes 18 de mayo del 2026, que te voy a estar acompañando hasta las 4 de la tarde y te saluda, por supuesto, tu servidora Melanie Mireles. También recordándote que nos puedes seguir en todas nuestras redes sociales como @digital_mx. Así nos encuentras en todas nuestras redes para que no te pierdas y te puedas enterar de todas las promociones activas que tenemos para ti. Y bueno, hoy que el día está así, pues nubladito, está, pues digamos que bochornoso por el sol, porque sí, la verdad estamos a 29 grados, sí se siente el bochorno, pero como quiera ya la lluviecita va relajando el clima, dije yo, vamos a abrir heridas cinematográficas. ¿A qué me refiero con esto de heridas cinematográficas? Pues que tú me digas a través del WhatsApp de Digital 8180101029, ¿cuál es esa película, escena de alguna serie o alguna serie en específico, o a lo mejor puede ser un anime, un comercial a lo mejor, quién sabe, algo así que tú hayas visto en televisión, te digo, en una película, en una serie, que digas tú, Mel, esto me hizo llorar, pero llorar a mares, no sacarte una lagrimita, no, llorar a mares. Porque justo yo me estoy acordando que en Estados Unidos, al menos el Día de las Madres no se celebra como aquí, que es el 10 de mayo fijamente. Ellos lo hacen el segundo domingo del mes de mayo. Entonces, justo para en esas fechas, en el capítulo de los Rugrats, de esta serie que es de los 90, fue muy popular por si algunos no la recuerdan. Esta serie de los bebés, había un capítulo en específico donde pues solamente te hablaban de Carlitos y su mamá, ¿verdad? ¿Qué es lo que había pasado con ellos? Y me da mucha tristeza porque me acuerdo tanto de ese capítulo y justamente me salió en Facebook el capítulo completo de esa serie animada donde la mamá le dejó un poema a Carlitos que más o menos dice el poema. Para mi querido Carlitos, cuando el viento sople suave, esa será mi mano sobre tu rostro. Y cuando el árbol te dé sombra, esa seré yo cubriéndote con mi abrazo. Cuando sientas que el sol te queme, esa seré yo haciéndote cosquillas. Cuando la lluvia te moje el cabello, esas serán mis lágrimas de alegría. Cuando la hierba te envuelva, seré yo sosteniéndote fuerte. Cuando las aves canten, esa seré yo susurrándote noche a noche. Entonces yo te pregunto a ti a través del WhatsApp de Digital 8180101029, ¿cuál es esa película, escena de serie, o a lo mejor un comercial, o a lo mejor un capítulo de un anime que digas tú, Mel, esta me hizo llorar, me hizo berrear a mares y te la quiero platicar, te la quiero contar? Te recuerdo, yo soy Melanie Mireles y te acompaño hasta las 4 de la tarde a través de la número 1 en éxitos, Digital 1029.

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3: Nuestra red de infiltrados informa que la ex candidata del partido Movimiento Ciudadano en San Nicolás, Alejandra Morales, reunió a 1000 maestros en el evento para festejarlos en su día, según ella, porque son importantes siempre, no solo en tiempos electorales. La asistencia en gran cantidad de los maestros al evento encendió la alerta de las filas del Partido Acción Nacional, ya que saben de la influencia que tienen entre los electores, y pueden ser determinantes en la promoción del voto al ser considerados líderes de opinión. Dicen los infiltrados que en la elección de 2024, la emecista sorprendió pese a que perdió por menos de 5 puntos porcentuales, por lo que, si su popularidad sigue al alza, pone en riesgo 36 años continuos de gobiernos panistas en San Nicolás.
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0: 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Y bueno, platicando el día de hoy contigo a través del WhatsApp de Digital 8180101029, te estoy preguntando qué escena de alguna película, serie, anime, caricatura, la que tú quieras, digas, Mel, esta me hizo berrear, me hizo llorar, pero a mares.
1: ¡Hola!
0: ¡Hola, hoy preciosa!
1: Es mi cumpleaños. Soy Ana Victoria.
0: ¡Preciosota! Ana Victoria, hay que desearle un feliz cumpleaños, mi amor. ¡Feliz cumpleaños, Ana Victoria! ¡Feliz cumpleaños, preciosota! ¿Cuántos años cumples? ¿Estás por ahí, Ana Victoria? Te mando un besazo enorme. ¡Mua! Que cumplas muchos años más, mami. Y que sobre todo en este día tan especial, tan bonito que tú tienes, pues justamente te lo festejen como se merecen. Que te den muchos regalos, que te den mucho amor, que te den muchos abrazos, claro. Y por cierto, que en este día yo te mando un abrazote y un besazo, mi amor. ¡Mua! Te pondría las mañanitas de Wendy, pero no, porque nos funan. No, me cobra por derechos de autor, me cobra. Pero te deseo un feliz cumpleaños, bebé. Happy birthday to you, happy birthday to you. Happy birthday, Ana Victoria. Happy birthday to you. ¡Feliz cumpleaños, mami! ¡Feliz cumpleaños! Que te la pases bonito hoy y siempre, mi amor.
2: ¿Cómo está la más hermosa y preciosa locutora de la radio?
0: ¡Ay, ay!
2: ¿Qué onda, Mel?
0: ¿Qué onda, precioso?
2: Ya, saliendo del trabajo, pero tengo una vuelta para Aztlán. A ver cómo nos va de agua.
0: Ay, pues
2: saludos,
0: ahorita,
2: hermosa.
0: Saludos, preciosote. Mira, ahorita me dijeron que en Santa Catarina ya estaba empezando a llover medio fuertecito, así que tengan cuidado. Y como ahorita vas para Aztlán, yo creo que va a empezar a llover, creo, por ahí.
2: El tema, yo veo la serie de This Is Us.
0: Ok.
2: Y toda la serie, te la recomiendo, pero toda es llorar. Toda por completo.
0: No, es que si son series así de que me la voy a pasar llorando y llorando y llorando, no. No, mejor sí. Bueno, la voy a ver. Le voy a echar un ojo al primer capítulo a ver si me llama la atención, si me atrapa. Dice, la razón de estar contigo. ¡No! La de Bailey, no. Esa me pone muy triste también. No. La razón de estar contigo también es una muy bonita película. Es de perritos. Y yo sé perfectamente que si se trata de perritos, la película también me hace llorar mucho.
3: Melanie.
0: ¡Ew!
3: Cuando Tanjiro pensó que ya se iba a morir, está Nezuko de cuando le da el sol,
0: sí.
3: En lo último que antes de llegar a lo del castillo y todo eso. Y yo digo, cuando mató a la luna, Tanjiro.
0: ¡Ay, no! Es verdad.
3: Que se arriesgó si la mataba a la luna, claro. O salvaba a su hermana.
0: Claro, no, a mí también me dolió mucho esa escena. Dice, por acá me escribieron, en la muerte de Jiraiya, cuando se entera Naruto, iban todos sus amigos a acompañarlo a su casa y él anda feliz como si nada, pero apenas se van todos y él se apaga. ¡Claro! ¡No, no, no! ¡No! A mí también me pone muy mal esa escena. También me pone muy mal. Cuando Naruto, de que él está fingiendo que nada está pasando, que todo muy bien y todo, porque obviamente está la gente que lo acompaña y no quiere verse débil, vamos a llamarlo así, y... Ay, no, no, a mí me pone muy mal.
4: Buenas y lluviosas tardes, Mel, híjole.
0: Ew.
4: Tengo dos.
0: A ver, ¿cuáles? Échame.
4: La primera es escena de, creo que es Toy Story 3.
0: Ajá.
4: Cuando están en el triturador de basura,
0: no,
4: que ya se resignan y se agarran de las manos. Y tú dices que ya parece ser el fin. Y llegan los marcianitos con la garra y lo salvan.
0: Sí.
4: Entonces el nudo en la garganta.
0: Ay, no.
4: Y la otra es la película del gigante de hierro.
0: No.
4: Cuando él se sacrifica y se lanza el misil de frente. Y se acuerda lo que le dice el niño, que dice, eres lo que tú decides ser, y que dice Superman. Y se te sonrió de la garganta.
0: No, te lo juro, ahorita en cabina voy a apagar el micrófono y me voy a poner a llorar con ustedes también. 8180101029, ¿qué escena de película, anime o caricatura te ha hecho realmente llorar a mares?

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1: 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Y bueno, platicándote el día de hoy, 8180-10-1029, ¿qué escena de película, anime, serie, caricatura dices? Mel, esta me hizo llorar, me hizo berrear a mares.
2: Hola, Melanie, ¿cómo están? Muy buenas tardes.
1: Ay, muy buenas
2: tardes. Te saluda Rulo de Apodaca.
1: Muy bien,
2: esperando que te encuentres bien. Ahí te mandé la fotografía, esa es la película que me sacó las lágrimas de cocodrilo más no poder.
1: Sí, la de Milagros en
2: la celda 7. No la quiero spoilear por si alguien no la ha visto, pero...
1: Ay, no.
2: Ya es en la parte final cuando...
1: Sí.
2: Ya, de plano. Ahí ya no se pudo. Saludos y un abrazo.
1: Saludos, precioso. Te mando un beso enorme y un abrazo. Sí, mira, yo esa película, la de Milagros en la celda 7, yo la vi con mi papá porque me dijo, ay, me la recomendaron en el trabajo, vamos a verla. Y le dije, va, sí. Cuando terminamos de ver la película, te lo juro, él y yo nos volteamos a ver y nos tuvimos que dar un abrazo, de verdad. Así de triste y así de fuerte está la película.
2: Otro peliculón.

0: Juárez,
1: okay.
0: donde se le va el novio y donde le dice, le da el reloj y le dice, tú puedes salvar, yo puedo salvar el día, pero tú puedes salvar al mundo.
1: Ay.
0: Y el vato se va y se muere.
1: Ya sé qué escena es. No, qué bárbaros. No, oigan, se están aventando ahorita unas escenas que digo yo, no, no, qué bárbaros.
2: Hola, mi Melanie, hermosa, mi amor.
1: ¿Qué pasó, mi amor?
2: ¿Qué escena de película, anime o caricatura me ha hecho uno en la garganta?
1: A ver.
2: Hijo, eso, tengo un chorral.
1: ¿Pero cuál
2: tengo,
1: es?
2: Bueno, te voy a decir tres o cuatro.
1: A ver, cuatro.
2: Chingada.
1: La
2: primera
1: échalas.
2: Fue la de... de la película de Click, Prende el Control, al final, donde el Adam Sandler, está acabando en el hospital y pues el vato se muere, diciéndole a su hijo de que no vaya a Alaska y que siempre cuida a su familia, donde se muere.
1: Ya sé cuál.
2: La segunda, la de Tron Legacy, al final de que cuando Kevin Flynn se sacrifica para que salve su hijo y salvar a Korra, o no sé cómo se llama la mona, y se une con su lado malo en el mundo, en el electromundo, no sé cómo se llama.
1: Ajá.
2: La tercera.
1: No, hombre, qué bárbaro. Oye, qué bárbaro. Ya me están haciendo. Ya, se los juro que ahorita voy a tener que apagar el micrófono y me voy a poner a llorar. Me voy a poner. Si de por sí ando agripada, imagínense, voy a ponerme a moquear más. Qué barbaridad, en serio. 8180-10-1029, el WhatsApp de Digital, de la número uno en éxitos. Te estoy preguntando qué escena de película, serie, anime te ha hecho llorar, pero berrear a mares.

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23: Hello. Oigan, ya 3 de la tarde con 53 minutos y yo ya me tengo que despedir. 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Y bueno, ya nada más para cerrar este tema de lo que estamos platicando el día de hoy, que son esas escenas de películas, de animes, de serie, que te han hecho berrear a mares. Y no sacarte una lagrimita, no. O sea, realmente llorar. Vamos a poner los últimos audios que nos acaban de llegar.
24: ¿Qué onda, Melanie? Buenas tardes.
23: ¿Qué onda? Buenas
24: Espero
23: tardes,
24: que,
23: precioso.
24: Que te cuentas bien, un buen inicio de semanita.
23: Sí,
24: a
23: claro,
24: disfrutar los climas extremos que nos tiene, como siempre, Monterrey, mi Monterrey.
23: Ay,
24: querido. Loco.
23: Está bárbaro.
24: Igual que yo. Oye, fíjate que una de las películas que a mí me... Yo soy la neta, bien machín. Yo no lloro.
23: Ay,
24: esa vez sí me...
23: No. Cuando dicen eso de que, no, Mel, es que yo soy bien machín, acuérdense de mí, ustedes son los más sentimentales. De mí se acuerdan.
24: Eso, que se me cristalizaran mis...
23: tus ojitos.
24: Mis ojitos. La de Hachiko.
23: Ay,
24: la
23: no.
24: Película de Hachiko.
23: No.
24: ¿Cómo es la lealtad de un perrito? Que él, pues,
23: claro,
24: con la esperanza, ¿no? Él sin saber.
23: Sí, que se quede.
24: Pero él con la esperanza de volver a ver
23: a su
24: humano. No es amo.
23: Ay, no.
24: Es volver a ver a su amo.
23: Claro.
24: Y
23: a
24: pues
23: su familia.
24: Ahí murió. Con la esperanza de volverlo. Ay, que no se me va a creer. Qué hora.
23: Ay, no.
24: Esa mera. Saludos.
23: Sí, ay, saludos, precioso. Te mando un beso enorme. Oye, sí es cierto, de verdad. También acá me pusieron La vida es bella. Ay, no. Esas películas, cuando se trata de la Segunda Guerra Mundial o de los, ya saben, los de Adolfo, justo esa, como La vida es bella, así como también El niño y el pijama de rayas, de verdad, también me ponen muy, muy, muy mal esas películas, sinceramente.
0: Mel, cuando desaparece Agumon en la película de Digimon.
23: ¡No! Hiciste, no, ¿por qué me están haciendo llorar cosas de mi infancia que ya, según yo, ya había sanado? Me pusieron también por acá, cuando le dicen al chavo ratero, no, ¿por qué son así ustedes? Último y nos vamos.
1: Hola, Mel.
23: Hola, precioso.
1: Película que me hizo llorar.
23: ¿Cuál?
1: Y que no puedo ver, la he visto solamente dos veces.
23: ¿Cuál?
1: Ha sido la de Click, Perdí el Control.
23: Ah, sí.
1: De chiquito me hacía llorar y yo creo que ahora que soy padre y que tengo una familia,
23: sí,
1: me va a destrozar.
23: Ay, no, qué barbaridad ustedes y con tantas películas que nos hacen llorar por cualquier motivo. Pero bueno, ese era el tema del día de hoy para traerles un poquito de nostalgia, ¿verdad? En este día que se siente el calorcito, ¿no? Oigan, ya me tengo que despedir y ya son las 3 de la tarde con 57 minutos. Los quiero muchísimo, les mando un beso enorme. Váyanse con cuidado si es que salen a manejar ahorita, que van directo a sus casas o van directo a su trabajo, pues tengan cuidado con la lluvia porque puede ser un poquito traicionera. Yo soy Melanie Mireles y les recuerdo, nos escuchamos el día de mañana en punto de las 3 de la tarde y también recordarte que me puedes seguir en todas mis redes sociales como @melonmireles. Bye bye. Se quedan con el especial El Guapo de Lalo Rosas. No se vayan a través de Digital 102.9. Bye bye.
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0: Monterrey. ¿Cómo estamos? Buenas tardes. Señoras y señores, de esta manera iniciamos el relax de la número uno.
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0: My name is Lalo Rosas. Y como todos los días, acompaño hasta las 6 de la tarde en este lunes. Lunes arranque de semana. Lunes 18 de mayo. Lunes 3 días para mi cumple. ¡Qué! ¡Qué bonito! Ya no quiero cumplir años, güey. Ya, güey, por favor. Oye, ¿cómo están? ¿Qué andan haciendo? ¿Qué? 4:06, 29. Asquerosillos. Ni muy muy, ni tan tan. Asquerosillos, grados centígrados, al centro de la ciudad de Monterrey. ¿Cómo andan? ¿Qué andan haciendo? Cuéntemelo todo a través del WhatsApp digital 81 80 10 102 9. Y ahí les va. Ahí les va el empujoncito de... Porque yo sé que todos los necesitan, y más iniciando la semana. ¡Vámonos!

0: Oigan, bueno, pues prestan atención a las personas que me estén escuchando en estos momentos, porque hay algo, algo bonito que te quiero decir. Oh. Algo bonito que quiero que te llegue a donde tenga que llegarte. Pero que se te quede, ¿ok? Presta atención. Quiero que arranques esta semana recordando algo bien importante. Oh. No eres la misma persona que hace meses se sentía perdida, cansada o llena de dudas. Has seguido adelante incluso en los días donde nadie vio tu esfuerzo. Así que esta semana no camines con miedo. Camina con la certeza de que tienes la fuerza para enfrentar lo que venga. Respira profundo, relájate, confía en tu proceso y no dejes que un mal momento te haga olvidar todo lo que has avanzado. ¡Ok! Yo no quiero escuchar gente que diga, no puedo, no, sí puedes. Sí puedes. Te lo has demostrado muchísimas veces. Claro que puedes. Y ahora, señoras y señores, siendo ya las 4 de la tarde con 8 minutos, hoy en La Favorita de Lalo, hay una canción que neta yo siempre pongo, aunque no lo crean, la pongo todos los lunes iniciando mi día. Me pongo, obviamente, la ¿cómo se llama? La agüita acá calientita. Porque yo me baño con agua, güey, de esa para pelar pollos. No me importa. Ya que esté un poquito así chida, ponemos a Rawayana. Rawayana, que es una banda venezolana que a mí me encanta. Y todas sus canciones son joya, ¿eh? 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
0: Y en este en especial, neta este en especial, me pone muy de buenas y espero a ti también. Mándame tu audio 81 80 10.

0: saludar a las personas que nos están escuchando en estos momentos. ¿Cómo estamos, Monterrey? Buenas tardes. Lalo Rosas contigo hasta las 6 de la tarde. Hola, hola, hola, hola. ¿Quién anda por allá?
1: Gordo.
0: ¿Qué onda, bebé?
1: Dímelo. Lalo.
0: ¿Qué pecho?
1: Gordo.
0: ¿Qué, menso, qué?
1: Mi amor, me cayó un húmedo. Esta lluvia que cayó. Bonita tarde, papi. Un
0: bonita
1: besito.
0: Tarde, bebé. Abrazo. Hola, hola.
1: Buenas tardes, gordito.
0: ¿Qué onda, papá? ¿Cómo estamos?
1: Es un placer, casi un orgasmo,
0: gracias,
1: escucharte.
0: Gracias.
1: ¿De qué se va a tratar hoy, mi rey?
0: Ahorita te
1: mando un beso de caballeros bien tronados. Y gracias por el empujoncito.
0: De nada.
1: ¿De cuánto?
0: De nada, de...
2: 1500.
0: Ay, cuando quieras, mi rey. Ay, cuando quieras. Claro que sí.
3: Hola, mi Lalito. Hola. Pues aquí apenas me acaba de dejar mi jefecito porque anduvo trabajando el día de hoy conmigo.
0: Mira
3: viendo
0: nomás
3: a todos mis clientes.
0: Mira nomás.
3: Pero bueno, te deseo lo mejor de lo
0: igualmente
3: mejor y feliz inicio de semana.
0: Igualmente.
3: Saludos, rebota, mi buen Lalo.
0: Abrazo, abrazo. Cuando hablamos de clientes, ¿a quién nos referimos? Digo, pregunta. Pregunta seria, digo, no sé, a lo mejor trabajas en alguna agencia.
4: Buenas tardes, Milalo.
0: Vamos a ir por el estilo. Hola.
4: Gracias por ese empujoncito, papi.
0: De nada.
4: Que tengas buen inicio de semana, gordito.
0: Igualmente, papi.
4: Y así es como dice el empujoncito, para atrás ni la gorra.
0: Eso.
4: Todo para adelante.
0: Eso.
4: A echarle.
0: Eso.
4: Un placer escucharte, gordito. Ajijo. Y ya sabes, un besito ahí donde...
0: Las arañas.
4: La piel si te hace remolinito, gordo.
0: ¡Dejen su nido!
1: Lalo, la ropa, mancho? Se vino el agua.
0: ¡Hola!
1: ¿Qué ha habido, Lalo? ¿Cómo
0: qué
1: está?
0: Pecho, ¿qué pasa o qué?
1: Yo también, muy bien, muchas gracias.
0: Qué
1: oye,
0: bueno,
1: vengo
0: loco
1: escuchándote con mi hijo de 7 años. Tenemos eso todo el tiempo escuchándote desde que estás en digital, ¿eh? Entonces te mando un abrazo,
0: gracias,
1: que estés muy bien, bonita tarde para
0: gracias,
1: todos. Dios los bendiga.
0: ¡Dios los bendiga! Dijo el otro. Saludos para los dos, él les va un besote, mira. Bien tronado. Gracias por escucharme desde el Day Number One. Hola.
3: Lalito, soy representante médico, Lalito. Saludos,
0: perdón,
3: buen Lalo.
0: Perdón, René, es broma, es broma.
1: ¡Lalo! ¡Lalo! ¡Lalo!
0: Güey, ¿qué?
1: ¡Gordo! ¡Págame la hora!
0: ¿Cuánto?
1: Para ir por una.
2: Entonces.
1: De una vez, que empiece bien la semana.
0: Me da risa porque mi jefe se me queda viendo así como, ¿en qué momento le di de oportunidad a este menso? ¿Por qué?
1: ¡Gordito!
0: ¡Pacho!
4: ¡Gordito! ¡Tres días vas a cumplir años!
0: ¡Ya, bebé!
4: ¡Wow!
0: ¡Ya, bebé!
4: Nada más dime el color. ¿Azul? ¿Rojo? O rosa.
0: Ah, hijo.
4: Digo, es que no sé qué muñito me pondré. Este me voy a regalar, gordito.
0: Tati.
4: Saludos, papi.
0: Saludos, mi rey, abrazo, gracias. Hola, hola.
1: ¿Qué onda, míralo? Oye, yo también quisiera un empujoncito, pero en live action.
5: ¡Mucho mojes! Hola, Lalo.
0: Hola,
5: soy Regina Nájera. Que no te mojes.
0: No me mojo, pues. ¡No me mojo! Lunes, arranque de semana y hay que arrancarlo, pero mira, con mucha energía.
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0: ¿Nos vamos pa' San Charlie, Sonora o qué, Javi?

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3: Nuestra red de infiltrados informa que no solo el gobernador Samuel García salió de Nuevo León hacia el extranjero, en su caso a Europa, ya que el coordinador del Gabinete de Buen Gobierno, Javier Navarro Velasco, se fue a Asia para participar en mesas de trabajo sobre movilidad. Trasciende que el gobernador llegó ayer a Suecia a invitar a los escandinavos a vivir el Mundial de Fútbol que tendrá como sede a Monterrey, mientras que Navarro Velasco fue invitado a China por una empresa de taxis por aplicación. Dicen los infiltrados que al enviar a Navarro Velasco al extranjero confirma que nunca ha estado muerto políticamente, como muchos creían, al separarlo de la Secretaría de Gobierno, al aprovechar su perfil técnico y experiencia para negociar asuntos de carácter internacional.
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0: 4 de la tarde con 25 minutos. ¿Cómo estamos, Monterrey? Buenas tardes. Oigan, bueno, lunes 18 de mayo. Lunes, espero de verdad que a esta hora de la tarde ya estés despierto porque necesito de tu creatividad en estos momentos. ¿Ok? Necesito que te despabiles un ratito y que pongas atención al tema que tengo el día de hoy, ¿ok? Personas que son asquerosas o que no les gusta escuchar temas asquerosos, lo lamento, pero necesito sacar esto que tengo. O sea, lo siento mucho. Déjenme les cuento. Este fin de semana fui a una reunión, una carnita asada con unos amigos. Pues todos llevaban sus parejitas, todo bien bonito, pláticas increíbles, ya nadie hablaba de Tigres y Rayados, pues no, pues ¿para qué? ¿Para qué? Nada más hablábamos de nosotros, etcétera. Bueno, para no hacerte el caso, el rollo tan grande. Una persona al fondo se levanta y dice lo siguiente: con permiso, voy a ir a hacer un depósito en Bañorte. Compare, yo no había entendido esa referencia. Yo dije, ¿qué quiso decir? Es más, hasta pensé, un depósito en Bañorte. Pero no hubo risas. No hubo nada. Es más, un pelado del fondo se levantó y dijo: adelante, caballero, al fondo a la derecha. Entonces, yo quiero saber, señoras y señores, a través del 81-8010-1029, el WhatsApp digital, ¿cómo decir voy al baño? Llámese del 1 o del 2. Sin decir voy al baño, sin decirlo explícitamente. Para sonar más sutiles, para sonar más educados, al final podemos agregar una risa así de... ¿Sabes? Risa sanpetrina. Más o menos así. ¿Cómo dirías tú, Lalo? Voy al baño sin decir voy al baño. Hola, hola.
1: Se dice, ahorita vengo, voy al trono del rey.
0: ¿Ves? ¿Ves que se escucha tan bonito? Y ya al final, si le quieres agregar una risita sanpetrina. Adelante, sin ningún problema. ¡Hola!
2: Buenas tardes,
0: sí, ¿cómo estás? Digo, dímelo. ¿Qué dices?
2: Cuando voy al baño yo digo, sí. Voy a cagarcía. Saluditos,
0: me encanta. Me encanta porque esto es una cuestión de culto, compadre. Aquí vamos a saber cómo decir voy al baño sin decir que vas a ir al baño. De una manera educada. 81-8010-1029, el WhatsApp digital. Hola, hola.
3: Lalo, yo diría, voy a dejar a Obama en la Casa Blanca.
0: Hey, amo, más mil de aura, me encanta porque aquí vamos a aprender todos. Cuéntamelo, 81-8010-1029.

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0: Reaccionando heridas, señoras y señores, 4:39 p.m. Vámonos entonces. Ponme pista, por favor, pista. Pista de educados, compadre. Pistas de pista de persona, persona pudiente, persona de caché. Hoy les estoy pidiendo a través del 81 8010 1029 que me digan, Lalo, ¿cómo decir voy a ir al baño sin decir voy a ir al baño? De una manera generosa, de una manera sutil, de una manera muy educada. Y si al final le quieres agregar una risa sanpetrina, Lalo, ¿cómo es la risa sanpetrina? Risa, risa de caché, compadre. Es así, haz de cuenta que tienes que hacerle. Sí, ya si le quieres poner al final, no pasa nada.
1: Se dice.
0: ¿Cómo se dice,
1: compadre? Voy al bañorte a hacer un depósito.
0: Un depósito al bañorte.
2: Ahí te encargo un changarro, voy a tirar la piedra.
0: Qué finas personas me están escuchando en estos momentos.
3: Hola, Lalo.
0: Hola, ¿cómo estás?
3: La verdad, yo digo de que ahorita vengo, voy a tirar el agua.
0: Voy a tirar el agua.
3: Un besito y me voy.
0: Besito y te vas.
3: Un abrazo.
0: Un abrazo. Una pregunta. ¿El abrazo es después o antes de ir al baño, comadre? Pregunta.
4: ¿Qué tal? Claro, yo digo, ahorita vengo, voy a colgar el tamarindo.
0: Ven a esta distinguida persona. ¿Cómo ya se sabe reír en San Petrino, por favor?
4: Claro, yo digo, ahorita vengo, voy a colgar el tamarindo.
0: Es que así se ríen los millonarios. ¿Tú qué vas a saber? ¡Hola, hola!
5: Voy a soltar el tamarindo.
0: Ok. ¿Santa Claus eres tú? ¡Hola, hola!
6: Lalo,
0: ¿qué pasó?
6: Sí, sí, permítame un segundo. Voy a ir a tirar la basura.
0: Me encanta. Me encanta ese. ¡Hola, hola!
7: Yo diría.
0: ¿Qué dirías?
7: Voy a mi arbolito.
0: Comadre, esa es risa muy de San Petrina. Me encanta, de Chipinque. Escúchame,
7: yo diría,
0: por favor.
7: Voy a mi arbolito.
0: ¡Ay, qué gracioso! ¡Me encanta! ¡Hola, hola!
8: Lalo, no, ¿qué se pecho? Dice voy a hacer pipí.
0: Se ¿qué se dice?
8: Ahorita vengo, me voy a mojar el pelo.
0: Voy a ir al tocador. Hola, hola, buenas tardes.
9: Lalo, se dice.
0: ¿Cómo se dice?
9: Ahorita vengo, voy a la oficina a llenar unos papeles.
0: Me encanta. Ya las estoy anotando todas. Si ustedes tienen otras opciones más educadas, adelante, 81 8010 1029. Hoy es tarde de educados.

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0: que somos educados, acuérdate, güey. Sí, sí, porque me quedas viendo con cara de qué pasa. 4:55 Postmeridiano. Bien. Ok, señoras y señores, hoy les pregunté a través del 81-8010-1029, ¿cómo decir voy al baño sin decir voy al baño de una manera educada?
1: Oh, yo digo, voy a quitarle el veneno a la serpiente.
0: No. Todos ellos tienen, mijo, espérate. Y la risa, San Petrina.
2: Hola, Lalo.
0: ¿Cómo estás?
2: Yo diría, si me disculpan, debo retirarme. No por gusto ni por placer, sino porque la comida de hoy está empujando a la de ayer.
0: Ahí quedaría perfecto un... Adelante, querido caballero.
3: Lalo, hola, ¿cómo estás? En el baño y sí, llegan mal a preguntar por mí.
0: Sí.
3: Dicen, anda en su rancho.
0: Anda en su rancho, sí, claro. Claro, claro.
4: Ahorita vengo porque la comida de hoy está empujando la
0: de ayer. Claro. Claro. Esa es muy básica. Claro que sí. Hola,
5: gordo,
0: ¿cómo estás?
5: Buenas tardes, mi rey.
0: Buenas tardes, papá.
5: Inicio de semana, papi.
0: Igualmente, mi rey, dímelo.
5: Maneras de decir que vas al baño sin decir que vas al baño.
0: Manera educada, compadre.
5: Ahorita regreso, muchachos. ¿Dónde vas, compadre? Voy a ir a risquear el trono. No me tardo. Saludos, mi rey.
0: Esa risa estuvo chida, sí, estuvo. Estuvo buena. Hola.
6: Hola, Lalo, pues yo lo diría, voy a ir a la vitrina.
0: Buena vitrina.
6: Así se dice también.
7: Señor Abelardo,
0: dímelo, por favor.
7: Enseguida regreso con usted.
0: Ok.
7: Permítame ir a tirar el risco.
0: Adelante.
7: Y enseguida retorno.
0: Perfecto. Ay. Ay, mis tarjetas Flax. Black de crédito. Adelante.
8: Hola, Lalo, ¿cómo estás?
0: Bien, ¿y tú? Dímelo.
8: Una vez me dijo, maestra, ¿me da permiso de ir a regar las flores?
0: ¿Cómo dices? De una manera sutil, de una manera educada. Voy al baño. Sin decir voy al baño.

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0: señoras y señores, ¿cómo estamos? Buenas tardes. Ya es la segunda y última hora del relax de la número uno.
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0: Te saluda Lalo Rosas. Hasta las 6 de la tarde contigo. Oigan, bueno, pues hoy a través del WhatsApp digital, ponme por favor pista de educados, güey, pista San Petrino, compadre. Hoy les pedí a través del WhatsApp digital cómo decir voy a ir al baño sin decir voy a ir al baño. De una manera educada, de una manera sutil. Es más, hasta al finalizar el audio pueden agregarle una risita sanpetrina. Lalo, ¿cuál es la risita sanpetrina? Gente de San Pedro que me está escuchando en estos momentos, confírmeme si así se ríen. Para que la gente se quede cabra. Porque yo he escuchado que así se ríen en las reuniones. Que así le hacen. 81-8010-1029, el WhatsApp digital. Hola, hola.
2: ¿Qué onda, Lalo? ¿Qué onda, yo diría? Voy a cagar.
0: ¡Menso! ¡Así no! ¡Sé más educado!
3: Ya vengo, estás? Me voy a echar un cake.
0: Voy a echar un cake. Y se ríe. Ok, está perfecto.
4: Hola, Lalo.
0: ¿Cómo estás? Buenas tardes. Dímelo.
4: Yo diría, voy a donde los hombres vamos solos.
0: Pues al baño, claro. Hola, hola.
2: ¿Qué onda, Lalo?
0: ¿Cómo estás?
2: Yo diría, voy a cagarcía.
0: A cagarcía. Me encanta, güey, me encanta el desarrollo.
5: Hola, Lalito.
0: ¿Cómo estás, reina?
5: Se dice.
0: ¿Cómo se dice?
5: Con permiso. ¿Con permiso? Voy a pintarme.
0: Güey, como dice la chaviza, más mil de aura. Ese es un... voy a... Güey, en las mujeres, presten ojo. Esto es un, ¿cómo se dice? Efecto dominó. Oh. Aquí todos podemos aprender cómo decir voy a ir al baño en una reunión, güey. ¿Estás de acuerdo? Señoritas, mujeres que me están escuchando, imagínate que haya muchas, muchas mujeres y de repente decirles esto.
5: Hola, Lalito. Se dice, con permiso, voy a pipintarme.
0: Voy a pipintarme. ¡Qué bonito! ¡Hola!
6: ¡Hola!
0: ¡Hola!
6: ¿Cómo estás?
0: ¿Cómo estás, Miki?
6: Ahorita vengo, voy a tirar el escombro.
0: Hola, hola, buenas tardes.
7: Papi, ¿cómo estás? Buenas
0: tardes. ¿Estás, papito? Buenas tardes.
7: Yo diría, o he dicho, ahorita regreso, voy a ir a cantar un corrido.
0: Voy a ir a cantar un corrido. ¿Y luego? ¿Y luego qué? ¿Qué más, Benzo? Chihuahua. Hola.
8: Disculpen.
0: Disculpen.
8: Voy a ir a tirar la rata y regreso.
0: Me encanta. Hola.
9: ¿Qué onda, Lalo?
0: ¿Cómo estamos?
9: El Rulo de Apodaca.
0: ¿Qué onda, Rulo? ¿Cómo andamos, compadre?
9: Excelente inicio de semana.
0: Igualmente, papá, dímelo.
9: Yo diría...
0: ¿Qué dirías?
9: Con permiso.
0: ¿Con permiso?
9: Voy a enviar un fax.
0: Le salían renos atrás. ¡Hola!
10: Se podría decir...
0: ¿Cómo se podría decir?
10: Caballero.
0: Caballero.
10: Voy a pasar al huerto.
0: ¿Al huerto?
10: A descolgar el tamarindo. Gracias.
0: Sí los estoy anotando, la verdad, sí los estoy anotando, aunque no lo crean, me encanta. ¡Hola!
8: Lalo.
0: ¿Cómo estás?
8: Voy a ir a risquear al diablo.
0: Voy a risquear al diablo, ok, perfecto. Hola, hola.
10: Yo diría...
0: ¿Qué dirías,
10: con
0: compañero?
10: Permiso, me con tengo permiso. Que ir a peinar para afuera.
0: Oh, a peinar para afuera. No, no, no, no, no, me tengo que ir a peinar. ¿Cómo, güey? ¿Cómo, güey? Pero bueno, está bien, lo aceptamos. ¡Hola! Buenas.
11: Buenas tardes.
0: ¿Cómo estamos?
11: Fue un placer haber comido.
0: Claro.
11: Pasaré a descomer.
0: Pasaré a descomer. Ya comí, voy a descomer. Está perfecto.
12: Aló.
0: ¿Qué pecho?
12: Ahorita regreso.
0: ¿A dónde vas?
12: Voy a contar tiburones.
0: ¿Vas a...? ¡Diablo, señorita! ¡Hola!
13: Hola, hola, Lalito.
0: ¿Cómo estás? Buenas tardes.
13: Yo digo...
0: ¿Qué dices?
13: Voy Anca García.
0: Voy Anca García. Me encanta, güey. 5:10 p.m. Buenas tardes, Monterrey. Vámonos con esto de la gusana ciega. Mientras tanto, tú que me estás escuchando en estos momentos a través de la número uno, te voy a dar tiempo para que pienses cómo decirme voy al baño sin decirme voy al baño. De una manera culta, de una manera sutil. Lalo Rosas contigo hasta las 6:00 p.m. Buenas tardes.

0: de cómo decir voy al baño sin decir voy al baño de una manera sutil, elegante.
1: Lalo, se dice voy a dar a luz al niño de barro.
0: No. ¿Cómo que el niño de barro? No. Ah, güey. 5:14, 81-80-10-102-9.

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0: Estamos en una, ¿cómo se podría decir? Discusión. En una, ¿cómo se llama, güey? Debate. Sí, debate. Un debate. Porque les pregunté a través del 81-80-10-102-9 si hay diferentes formas, o mejor dicho, maneras más sutiles, más educadas de decir voy al baño sin decir necesariamente voy al baño. Una manera elegante, una manera bonita de decirlo, porque al final les pedí que en sus audios me dieran una risa de San Petrino. ¿Cuál es la risa de San Petrino? Risa de gente educada, compadre. De gente que tiene valores. Hola, hola.
1: Buenas tardes, Lalo.
0: Buenas tardes.
1: Yo diría, ahorita regreso, porque se me anda saliendo la nuez.
0: Se escucharon, ¿cómo se dice? Radios al fondo, así ríete, güey. Hola, hola, buenas tardes.
2: Lalo.
0: ¿Qué pancho?
2: ¿Cómo estás?
0: ¿Cómo estás?
2: ¿Qué pancho? ¿Qué onda, mi Lalo?
0: ¿Qué onda, bebé?
2: Es el locutor, el mejor de todo Monterrey.
0: ¡Eso! Dímelo.
2: Yo diría, mi Lalo.
0: ¿Qué dirías, compadre?
2: Ahorita vengo. ¿Ahorita voy a echar una firma.
0: Voy a echar.
2: Ah, pero también diría.
0: ¿Qué dirías?
2: Voy a cantar un corrido.
0: Voy a cantar un corrido.
2: Arriba mi Monterrey.
0: ¡Uy! ¡Claro que sí! 81 8010-1029. Hola, hola, buenas tardes.
3: Hola, Lalo. Hola, buenas tardes.
0: ¿Cómo estás, Reina?
3: Amigo.
0: ¿Tú dices?
3: Una disculpita, con permiso.
0: ¿Cómo
3: voy al pipis room?
0: Voy al pip. Voy al pipis room. Qué bonito, güey. O sea, ven. Ven cómo si hay maneras, si hay diferentes maneras de decir voy al baño sin decir que vas al baño. Porque ya decir voy a ser del uno o ser del dos ya es muy anticuado, güey. Ya pasó de moda. Imagínate, en vez de decir voy a ser del uno, llegar con tus compadres, no sé, güey, en una carne asada. Puro vato, ¿cómo se dice? Con mostacho, compadre, preponderante. Llegar y decirle, compadre, con su permiso, voy al pipis room. Voy al pipis room. Adelante, compadre, adelante, pásale. Pásale, pásale.
1: Señor Flores.
0: ¿Qué pasó?
1: Lo dejo un momentito, permíteme.
0: Dígame.
1: Ahorita regreso, creo que su gemelo viene en camino.
0: Su gemelo viene en camino.
1: En un momento se lo traigo para que lo conozca.
0: No, no, no, muchas gracias. Provecho. Provecho, por favor.
4: Con permiso, voy a buscar el beso de Poseidón.
0: Conozco tu secreto. ¡Ojito! ¡Hola!
1: Lalo, ¿qué pasó? ¿Cómo decir que voy al baño?
0: Dímelo.
1: Sin decir que voy al baño.
0: ¿Cómo dices?
1: Voy a ir al bañorte a firmar unos papeles.
0: ¿Unos papeles? Sí, sí, sí. Voy a hacer un depósito en bañorte. Está buena, güey. ¡Hola!
5: ¿Qué onda?
0: ¿Qué onda?
5: Yo cuando voy al baño digo, tengo problemas, ahí te regreso. ¿Tengo?
0: Ni más ni más, compadre. Tú no dices, a ti no. Tú dices, voy, tengo unos problemas, ahorita vengo. ¿Qué les importa? Voy a ir al baño, pues claro, pues ¿para qué batallar? ¡Hola, hola! Bueno,
5: buenas tardes.
0: Buenas tardes. ¿Cómo estamos?
5: Oye, gordo, no andes revelando los secretos de la gente.
0: Mi hermano.
5: En San Pedro.
0: Pues, ¿qué digo, güey?
5: Cuando vas de mesero y estás atendiendo a los dulces así. Un fuerte abrazo, beso, ya, papacho.
0: Igualmente, bebé. Abrazo. ¡Hola, hola, buenas tardes!
6: Disculpen.
0: Disculpa.
6: Les pido un momento.
0: Claro.
6: Necesito ir a bendecir esta casa.
0: ¡Hola!
7: ¡Míralo!
0: ¡Hombre!
7: Yo diría,
0: dímelo.
7: Voy a depositar un check cake.
0: Un check cake. Su Pink Floyd está muy bien, ¿eh? Está buenísimo. ¿Cómo estás?
8: Se dice, ahorita vengo, ahorita voy al bañorte a hacer un depósito y a llenar unos papeles.
0: ¡Hola!
9: Hola, Lalito. ¿Dónde, compadre?
0: ¿Cómo estamos? ¿Bien? ¿Y tú?
9: Muy bien. ¿Qué bueno, digo? Bien.
0: Dímelo.
9: Permiso, voy al whisky coca.
10: Hola, Lalito, buenas
0: ¿cómo
10: tardes.
0: ¿Cómo estás? Buenas tardes.
10: Se dice, voy a depositar.
0: Pero dijimos risa de San Petrino. No, no de villana de Disney. Pero está bien. Entra como quiera.
11: Se dice a orinita vengo.
12: A orinita vengo, compadre. Así, sin más ni más, bien sutil. ¡Hola, hola!
13: Lalo, ¿qué pasó? Voy a tirar la piedra filosofal.
12: Voy a tirar la piedra filosofal.
14: Hola, buenas tardes, Lalo.
12: Buenas tardes, compadre, ¿cómo estás? Dímelo.
14: Voy a ir a liberar a Willy.
12: Voy a ir... ¿Y por qué se rió Goofy al final, compadre? ¿Qué está pasando? ¡Hola! ¡Qué pancheo!
15: Judines, permíteme tantito, voy al baño a firmar unos papeles.
12: Voy a firmar unos papeles. Que nadie me moleste, por favor. Es de suma concentración.
16: Gordito.
12: ¿Qué onda, Gordito? ¿Cómo estás?
16: Yo diría.
12: Dímelo.
16: Con permiso.
12: ¿Con permiso?
16: Voy a ir a tirar el topo.
12: ¡Hola!
17: Se dice.
12: ¿Cómo se dice?
17: Disculpe.
12: ¿Disculpe?
17: Ya me hizo la digestión.
12: Ya me...

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0: Son las 5 de la tarde con 44 minutos. Señoras y señores, antes de seguir con sus audios a través del WhatsApp digital 81 80 10 102 9, tengo que decirles algo muy importante. Y es que ya saben que la número 1
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0: Ahora sí, vámonos a lo que nos truje Chencha, porque tengo muchos audios. Hoy, señoras y señores, al 81-8010-1029. Lalo, ¿cómo decir voy al baño sin decir voy al baño?
3: Dispénsenme.
0: Dispensa.
3: Voy a hacer un depósito al bañorte.
0: Me encanta que a todos les está saliendo la risa sanpetrina, güey. Es increíble. Es increíble. ¿Cómo captaron el? Me gustó mucho. Hola, hola, buenas tardes.
4: Lalo, ¿qué me diría?
0: ¿Qué dirías?
4: Dame champú, que voy a tirar el muerto.
5: No, Lalo. Los de San Pedro no nos vemos así.
0: ¿No? Hola.
6: ¿Qué onda, Lalo?
0: ¿Qué onda, compadre?
6: Yo diría.
0: ¿Qué dirías?
6: Pasaré a la huerta.
0: A la huerta.
6: A calabaciar.
0: Nah, compadre, espérate, güey.
7: Hola.
0: Hola.
7: Me llamo Itan Tejeda. Cuando me paro de la mesa, digo, voy a soltar leones.
0: Voy a soltar leones. Ok, perfecto. Hola.
8: Bien. ¿Qué se puede decir?
0: Dímelo.
8: Voy a cambiar el agua a los riñones.
0: La risa. Hola, ¿qué me echó?
9: Buenas tardes,
0: bro. Buenas tardes, ¿cómo estás?
9: Oye, cuando voy al baño.
0: Simón, ¿qué dices?
9: No se dice voy al baño.
0: ¿Qué dices?
9: Permítame.
0: Bueno,
9: voy a sacar el topo y a sus familiares.
0: No. ¿Qué onda, mi rey? ¿Cómo estás?
10: Dice,
0: ¿cómo se dice?
10: Con permiso.
0: ¿Con permiso?
10: Voy a pincelear la taza.
0: Pincelear la... No.

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0: No estás sola, Gloria Trevi. ¿Cómo decir voy al baño sin decir voy al baño? Hola, hola.
1: Yo diría,
0: ¿qué dirías?
1: Voy a pipintarme y a popolviarme.
0: Me encanta, güey. 100% las mujeres tienen cosas un poquito más. Pipintarme y popolviarme, me encanta. Hola. ¿Cómo estás, compadre? Buenas tardes, dímelo.
2: Voy a ir a liberar al cacaimán.
0: ¿Al cacaimán?
2: O voy a ir a soltar al mojondrilio. Dientes de maíz.
0: ¡Hola!
3: Disculpe usted.
0: Disculpe usted.
3: Tengo que ir a descomer.
2: Lalo.
0: ¿Qué pecho? Dímelo.
2: Voy a tirar el escombro.
0: Ya nos vamos, señoras y señores. Arroba Lalo al aire en Instagram. Yo regreso a las 8 en Octámbulo Paranormal.